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0: Bueno, y desde Ingaurco, gracias la sintonía y la invitación al dúo norteamericano Daddy Corley y John Aids. Queremos llegar con este tema con nuestro amigo que se ha comunicado, Eduardo Cantos, desde Ingaurco. Aquí está el tema Miniator con la presencia de Daddy Corley y John Aids.
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0: Un recorrido en la noche acompañados de las estrellas de la música en Historias y Melodías, la melodía de verano que invita al intérprete Lenny Kravitz, quien nació en Manhattan, New York, y que ahora recuerda entre sus varios géneros al interpretar música, entre ellos el blues, el rock, el soul, el funk, ahora con este tema que es una producción romántica de Lenny Kravitz, el tema Otra Vez.
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tema de gran actualidad, un tema que está en las tendencias. ¿Por qué los celulares, termos, bolsos y más objetos están llenándose de cristales? Esta es la nueva tendencia. El Bedazzling resurge en este 2026 y se convierte en la tendencia más llamativa. Si últimamente ha visto celulares, termos, botellas, audífonos, bolsos o incluso maquillaje llenos de pequeños cristales de colores, no es casualidad. Es el Bedazzling, una tendencia que recuerda a los años 2000, está regresando con fuerza en el 2026. ¿Qué es el Bedazzling? Consiste en decorar objetos con pequeñas piedras brillantes o cristales para hacerlos más llamativos y personales. La idea es sencilla: tomar algo cotidiano y convertirlo en una pieza diferente. Por eso la tendencia ya no se limita a los celulares. También aparece en termos, envases de belleza, ropa, jeans, bolsos, botellas, uñas y otros accesorios. Del minimalismo a más es más. El regreso del Bedazzling también dice algo sobre la moda actual. Después de varios años en los que dominaron los colores neutros, los diseños sencillos y el famoso clean look, ahora vuelve en una estética mucho más cargada. Es el espíritu Y2K inspirado en la moda y la cultura de finales de los 90 y comienzos de los 2000. Brillos, colores, accesorios llamativos y la idea de que más es más. Según Vanidad, el término viene del inglés bedazzle, que significa deslumbrar. La tendencia está relacionada además con el uso de herramientas para colocar piedras y adornos en prendas, una práctica asociada con la estética de los años 90 y 2000. Pero ¿por qué volvió? Según una de las razones es que las personas buscan crear objetos únicos sin tener que comprar productos exclusivos o de edición limitada. Además de kits de cristales, son relativamente accesibles y fáciles de encontrar, lo que ha ayudado a que la tendencia se extienda a través de las redes sociales. El regreso del maximalismo también se ha visto en la cultura pop. En su cumpleaños número 29, Kylie Jenner organizó una celebración con estética de princesa pop, completamente rosa, en la que mostró una torta cubierta de aplicaciones brillantes, además de vasos y otros detalles decorados con gemas. El resultado es una tendencia que busca justamente lo contrario de la sobriedad, hacer que lo cotidiano brille y tenga personalidad propia. Así que, ¿qué dice usted? ¿Por qué ahora celulares, termos, bolsos y más objetos están llenándose de cristales? La nueva tendencia, el Bedazzling. 19 horas, 18 minutos, las 7 en la noche con 18 minutos. La música continúa, melodía de verano, con la interpretación de la banda australiana desde Sydney. Vienen los Men at Work con el tema Exagerado.

0: La hora 19:22, las 7:22. En este encuentro de la música y las canciones queremos ahora presentar a Wiz Khalifa con Charlie interpretando Volvernos a Ver. Las 7:23, saludos en Patate.
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La hora 19 con 27 minutos, las 7:27. Gracias, gracias a la sintonía. Le acompañamos en el retorno a la familia luego de un día de actividades. Saludamos también a quienes inician su trabajo, su labor en la noche, a quienes velan en actividades manuales o intelectuales. Le acompañamos, pero no le quitamos su tiempo. Así que siga con nosotros. 19 horas con 28 minutos. Vamos para recordar otro gran éxito con el dúo que llega desde Dinamarca. Son los Laidback y la canción Sunshine Reggae.

0: Desde la música en la noche, desde la frecuencia 90.5, Melodía de Verano. Y continuando con esta saga de dúos, vamos a Suecia para presentar al dúo Roxette con este tema que lo recordamos, titula Iglesia de tu Corazón.
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La hora 19 con 38 minutos, volvemos a la música, Melodía de Verano, con la participación de la banda Blondie desde la Unión Norteamericana, esta banda estadounidense, con el tema La Marea Está Alta.

En cada noche nos acompañan las estrellas de la música. Ahora queremos presentarles a la voz de Christina Perry. Ella viene desde Pensilvania, Unión Norteamericana, con este tema que titula Mil Años.

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0: La hora 19 con 50 minutos, 7 en la noche con 50 minutos. Vamos con otro tema que lo proponemos en Melodía de Verano. Hay algo que yo quiero mostrar con la banda Duran Duran desde el Reino Unido.
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Las 7 de la noche, 54 minutos, 19 horas, 54 minutos. Señoras y señores, amigas y amigos, gracias la atención, la sintonía, la asistencia a Historias y Melodías. Yo soy Osvaldo Mantilla. Les invito para mañana a la hora 18. Y esta noche lo que viene, Psico Café. Mañana a las 6, Franco Erdoíza y Andrea León con...

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1: Son las 20 horas con un minuto. Mi nombre es Alejandro Palacios y bienvenidos a un nuevo episodio de Psico Café a través de

Melodía Radio 90.5. Les comento que Jay-Z todavía está un poquito mala de salud, pero ya nos va a acompañar el día jueves. Por lo pronto, todavía estoy yo solo, así que puedes escribir al 0959-264889 para que me cuentes tus historias, tus saludos y cualquier cosa que quieras conversar aquí en Psico Café. Un espacio donde hablamos de psicología, pero desde el punto de vista cotidiano, en nuestras relaciones y, por supuesto, también en internet. Y pues el programa de hoy precisamente tiene que ver con eso, ¿no? Vamos a tomar una expresión que parece haber salido directamente de un meme, pero vamos a mirarlo a través de un lente psicológico y social. Justo esta semana se puso de moda esto de farmear aura. Si has escuchado frases como ganó 1000 puntos de aura, perdió toda el aura o estás farmeando aura, probablemente ya sabes más o menos de qué estamos hablando, ¿no? Aunque quizás nunca hayas tenido que pararte a pensar qué hay detrás de todo eso. La idea es sencilla y justamente por eso es algo interesante, ¿no? En el lenguaje de las redes, tener aura significa proyectar presencia, seguridad, carisma, estilo, misterio o esa sensación difícil de explicar que alguien, pues, como que se ve cool, ¿no? Sin parecer que se está forzando demasiado. Entonces, sí, farmear viene del lenguaje de los videojuegos, repetir acciones para acumular ciertos recursos, experiencias, los que juegan pues saben a qué nos referimos, ¿no? Junta las dos ideas y aparece algo muy de internet, ¿no? Acumular puntos imaginarios de carisma. La expresión se ha vuelto especialmente visible entre jóvenes de TikTok, Instagram, YouTube y otras plataformas, ¿no? Incluso ha saltado a la pantalla encuentros presenciales donde las personas hacen poses, gestos. Me imagino que si es que están en redes sociales vieron lo que pasó aquí en Ambato o en otras ciudades inclusive, ¿no? Entonces, sí, estas pequeñas performances donde el público decide quién proyectó más aura, ¿no? Aquí es donde, bueno, entramos aquí en la conversación en Psico Café. ¿Por qué detrás del chiste hay preguntas muy interesantes? ¿Por qué nos importa tanto la impresión que causamos? ¿Por qué una persona puede parecer más atractiva socialmente cuando actúa como si no buscara aprobación? En el primer bloque del programa, pues vamos a entender qué significa esta tendencia, de dónde sale su lógica y por qué funciona tan bien como lenguaje social. Y bueno, en el segundo bloque vamos a ir conversando sobre la tendencia en sí, ¿no? Sobre más ir más al fondo de la explicación psicosocial, reputación, estatus, tal vez validación, comparación, una autenticidad, presión de grupo, redes sociales. La intención en sí no es demonizarlo, ¿no? Una tendencia, pues, siempre aparece. ¿Todo lo que pasa en internet es malo? No necesariamente, ¿verdad? Al contrario, muchas veces los memes son una forma muy creativa de expresar fenómenos psicosociales que existen desde hace muchísimo tiempo. Lo nuevo puede ser este vocabulario tal vez un poco extraño para algunas personas, pero sí, la necesidad de ser vistos y valorados y aceptados es bastante más antigua que TikTok en sí, ¿no? Entonces, vamos a estar conversando de esto aquí en Psico Café. Muchísimas gracias por acompañarme. Les recuerdo que nos pueden escribir al 0959-264889. Repito el número, 0959-264889. 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

20:13. Estamos aquí en Psico Café a través de Melodía Radio 90.5 FM. Les había comentado que vamos a estar conversando sobre esto de farmear aura, ¿no? ¿Por qué resulta tan atractivo esto para los jóvenes, no? Vamos a empezar por ahí y vamos a explicar qué son estos términos para la gente que tal vez no lo conozca y ha estado viendo en redes sociales todas estas tendencias nuevas, ¿no? Primero, ¿qué significa realmente aura en este contexto? Pues, a ver, cuando hablamos de aura en esta tendencia, no estamos hablando necesariamente de una especie de energía mística, ¿no? Ni de algo sobrenatural. En este contexto, aura es una palabra informal para describir la impresión que alguien genera. Tal vez presencia, seguridad, magnetismo, estilo, carisma, ese tipo de cosas, ¿no? Entonces, en esa sensación que expresamos cuando decimos que alguien tiene presencia, ¿no? Que entra en un lugar y llama la atención, o que hace algo sencillo, pero lo hace de una manera que parece especialmente segura. La gracia del meme está en imaginar que esa presencia pudiera medirse con una especie de puntos, ¿no? Si alguien hace algo impresionante sin perder la calma, más 100 de aura. Si, no sé, intenta verse cool y sale mal, menos 500 puntos de aura. Obviamente estos puntos no existen, pero la evaluación social detrás, pues sí existe. Todos evaluamos de manera consciente o inconsciente el cómo se comportan otras personas. Notamos quién parece más seguro, quién está nervioso, quién busca aprobación, quién domina una situación, quién hace reír y quién parece sentirse cómodo consigo mismo. Ahora, vamos al otro término, farmear, ¿no? Farmear viene del lenguaje de los videojuegos, sí. En muchos juegos, por ejemplo, un jugador repite una acción para acumular recursos, experiencia, monedas u objetos del juego, ¿no? Y de ahí pasó al lenguaje de internet como una metáfora, ¿no? Repetir o realizar ciertas acciones para acumular algo. Entonces, farmear aura convierte la reputación en una especie de videojuego social. La persona hace algo que aumenta simbólicamente su nivel de carisma. Lo interesante es que el meme transforma algo abstracto como la imagen social en algo que se puede medir, en algo cuantificable, ¿no? Eso encaja perfectamente con el mundo digital donde ya estamos acostumbrados a ver números asociados a la popularidad. Seguidores, likes, visualizaciones, comentarios, compartidos, etcétera, ¿no? El aura lleva esa lógica un paso más allá y la vuelve humorística. No hace falta que exista un marcador real. El grupo entiende ese código. Y aquí viene la regla de oro, creo yo, de farmear aura, ¿no? El hecho de parecer natural. Una característica central del aura farming, por así decirlo, es la idea de que lo verdaderamente cool parece effortless, ¿no? Es decir, parece que ocurre sin esfuerzo. Si alguien hace algo impresionante y después actúa como si fuera completamente normal, gana aura. Si una persona mira desesperadamente alrededor para comprobar si todos la vieron, el chiste dice que puede perder aura. Aquí aparece una paradoja social muy interesante, porque si es que lo pensamos bien, queremos causar una buena impresión, pero muchas veces causa mejor impresión quien parece no estar intentando causarla. ¿Entienden la paradoja? La seguridad suele asociarse con no necesitar una confirmación inmediata. Una persona que se muestra tranquila puede ser percibida como más segura, precisamente porque no parece estar preguntando con la mirada: oigan, ¿les gustó lo que hice? Bueno, por supuesto, esto no significa que la gente segura nunca necesite aprobación. Significa que socialmente ciertas señales de autonomía suelen interpretarse como más atractivas, ¿no? El misterio, de cierta manera, también suma puntos. En la cultura del aura aparece con frecuencia la idea de decir menos, explicar menos y mantener cierta calma. El misterio puede aumentar la curiosidad de las personas. Cuando sabemos todo sobre alguien, pues hay menos espacio para imaginar. Es lógico.
Y cuando una persona revela menos, pues los demás pueden completar los espacios que faltan, ¿no? Esos espacios vacíos con sus propias interpretaciones. Esto ayuda a entender por qué personajes reservados, muy tranquilos, suelen convertirse en ejemplos de aura, ¿no? En memes, películas, deportes o la cultura popular en general. Pero hay una diferencia entre ser reservado de manera auténtica y construir un personaje exclusivamente para parecer interesante. Y esa diferencia será importante más adelante cuando hablemos precisamente del tema de la autenticidad. Porque obviamente todo lo que estamos conversando aquí tiene un trasfondo psicosocial. No es algo que nació necesariamente en internet, ¿no? Ahora, hablemos del cuerpo que comunica antes de que hablemos. Gran parte de lo que se interpreta como aura tiene que ver con comunicación no verbal, ¿no? La postura, el ritmo de tus movimientos, la mirada, expresión facial, forma de ocupar el espacio, capacidad de mantener la calma, ¿no? No necesitamos pensar que existe una fórmula universal. Los significados cambian según la cultura y el contexto. Una conducta que un grupo se interpreta como seguridad, en otra puede parecer arrogancia, ¿no? Puede parecer, no sé, sí, arrogancia. Lo importante es reconocer que las personas no solo escuchamos palabras, ¿no? Sino también leemos señales sociales. Y eso es muy importante. Por eso una tendencia basada en poses, gestos, como esta de farmear aura, puede funcionar incluso sin un diálogo, ¿no? El público observa y decide qué impresión recibe. Ahora, ¿por qué funciona tan bien como un meme? Porque es simple, es exagerable, es shareable, ¿no? Es como compartible, puedes compartirlo. Tres ingredientes perfectos para un meme: simple, exagerable y compartible. Podemos aplicar puntos de aura a prácticamente cualquier situación: entrar tarde pero mantener la calma, atrapar tal vez algo que se cae y tú no estabas mirando, ¿no? Atrapar algo que se cae sin mirar, hacer un comentario preciso en el momento, equivocarse frente a todos y saludar de una forma extraña o tropezarse. Bueno, el sistema permite de cierta forma narrar, ¿no?, la vida cotidiana como si fuera una especie de videojuego. Además, el meme crea también una comunidad de personas que entienden ese código, ¿no? Cuando alguien dice menos 1000 de aura y todos se ríen, pues no hace falta explicar la regla completa. Eso es compartir el lenguaje y también genera un sentimiento de pertenencia al grupo, ¿no? Ahora hablemos de los códigos generacionales. Cada generación, y esto creo que es un tema muy importante a topar, sobre todo con los comentarios que se han suscitado en redes sociales respecto a esta situación, cada generación crea palabras y expresiones que funcionan como contraseña cultural. En otros momentos hubo expresiones distintas para decir que alguien tenía cero personalidad, o tenía cierto estilo, o tenía presencia o no tenía presencia, o que había hecho el ridículo de alguna manera, ¿no? Hoy tenemos palabras como cringe, ¿no? NPC, delulu, la palabra aura en sí, ¿no? No significa que los fenómenos sean completamente nuevos. Lo nuevo es el código con el que se nombran. Usar este código puede comunicar algo más que el significado literal de la palabra. También comunica que entiendes la cultura, entiendes esta cultura. Puedes decir, estoy dentro de esta conversación. Yo sé de qué meme estamos hablando, ¿no? Entonces, sí, ese sentido de pertenencia es una de las razones por las que el lenguaje digital cambia tan rápido. Y aquí hay un fenómeno interesante, ¿no? Que es del internet a la calle. Son las batallas de aura que se empezaron a dar, ¿no? Pues sí, en 2026 la idea incluso se convirtió en encuentros presenciales conocidos como batallas de aura. Participantes se enfrentan mediante poses, gestos, movimientos, pequeños performances, y el público decide quién proyectó más presencia, ¿no? Entonces, el fenómeno ha aparecido en distintos países y se ha difundido en América Latina, en España también. Entonces, sí,
En Ecuador también se ha reportado la llegada de esta tendencia, ¿no? Aquí en Ambato ya tuvimos el primer encuentro de farmear Aura el otro día. Yo creo que todos se enteraron. Esto es interesante porque muestra que Internet ya no es simplemente un espacio separado de la vida real, ¿no? Es una idea que, pues, se ha hablado muchísimo, ¿no? De que Internet es una vida y, pues, la vida real otra. Pero los códigos nacen online y pasan a la calle y después vuelven a Internet en forma de videos. Es un circuito. Lo digital influye en la conducta presencial y eso se vuelve un contenido digital. Entonces, sí, es realmente un tema bastante interesante que se puede discutir muchísimo. Son las 20 horas con 24 minutos. 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Ya volvemos para seguir conversando un poquito sobre esto de farmear Aura y sobre todo el, bueno, la explicación psicosocial que hay detrás de toda esta nueva tendencia, ¿no? Por lo pronto, escuchemos a Lady Gaga con Bradley Cooper. Esto es Shallow.

20:30. Estás escuchando Psycho Café a través de Melodía Radio 90.5 FM. Acabamos de escuchar a Lady Gaga con Bradley Cooper, Shallow, y también a Luis Capaldi con Before You Go. No, perdón, Someone You Love. Me confundí de canción. Ok, estábamos hablando de esto de farmear aura, ¿no? Y todo este... esta explicación psicosocial que le podemos encontrar a esta nueva tendencia. Preguntémonos si es que es algo completamente nuevo. En realidad, no. No es algo nuevo. Las personas han intentado proyectar estatus, elegancia, seguridad o misterio desde muchísimo antes que las redes sociales, ¿no? La ropa, la forma de hablar, los modales, los objetos que usamos, los lugares que frecuentamos y hasta la manera en cómo contamos una historia pueden funcionar como señales sociales, ¿no? Lo que hace esto de farmear aura es ponerle nombre, humor y una lógica de videojuego, por así decirlo, a este comportamiento. Podríamos decir que antes alguien intentaba quedar bien, ¿ok? Ahora internet puede decir que está farmeando aura. La forma cambia, la preocupación por la impresión social permanece, ¿no? Es una forma de presentarnos a nosotros mismos, ¿no? En psicología social y en sociología existen desde hace mucho la idea de que adaptamos nuestra presentación dependiendo del contexto. No hablamos exactamente igual con nuestra familia, con un profesor, con nuestros amigos o en una entrevista, ¿no? Esto, para los que sepan de psicología, pues es psicología sistémica. Eso no significa automáticamente que seamos falsos. Significa que entendemos que cada situación tiene unas reglas de socializar específicas. El aura farming lleva esa presentación al terreno del espectáculo y del meme, ¿no? La pregunta pasa a ser, ¿qué comportamiento comunica mejor la versión de mí que quiero que los demás vean? Y aquí empieza el aspecto más psicológico, por así decirlo, del fenómeno. No solo queremos ser algo, también nos importa ser percibidos de cierta manera. La reputación entra aquí como una especie de capital social, ¿ok? Y este es un término muy interesante, porque la reputación tiene valor dentro de un grupo. Una persona puede ser conocida como graciosa, confiable, creativa, tranquila, inteligente, atrevida, incluso carismática, ¿no? Esas etiquetas influyen en tal vez cómo nosotros nos acercamos hacia esa persona y qué esperamos de su comportamiento, ¿no? El meme del aura convierte esa reputación en una especie de puntos imaginarios, ¿no? Pero dentro del chiste existe algo real. Las personas construimos nuestra reputación a partir de ciertos patrones de conducta. Una sola acción rara vez define todo, ¿no? Sin embargo, en internet una escena breve puede volverse viral y terminar representando a una persona ante millones que no conocen más de ella que lo que acabamos de ver, ¿no? Y ahí está el poder del momento perfecto. Una gran parte de los videos de aura funcionan porque capturan un momento específico. Una reacción, un movimiento, una expresión en el instante correcto. Fuera de cámara, esa persona probablemente también tiene momentos comunes, nerviosos, incómodos, como cualquiera de nosotros, ¿no? Pero internet selecciona la escena que mejor cuenta una historia. Y esto es importante porque podemos terminar comparando nuestra vida completa con el mejor segundo de otra persona. Es divertido, no sé, es como que hasta irónico que yo esté comentando este tipo de situación porque sabemos que, bueno, dentro de internet, esto de farmear aura y los concursos y las batallas que se han generado, pues no han tenido la mejor reputación, por así decirlo, ¿no? Pero aquí la tendencia empieza a conectarse con un fenómeno más amplio de redes sociales, ¿no? Que es la edición de la identidad. ¿Por qué nos fascina la gente que parece segura? Una pregunta muy interesante. A ver, la seguridad suele funcionar como una señal social bastante poderosa. Una persona que se muestra cómoda puede transmitir la impresión de que sabe lo que hace y que no depende excesivamente de la aprobación de otras personas, ¿no? De una aprobación externa. Pero debemos ser cuidadosos. Parece seguro no siempre significa estar seguro, ¿no? Las personas podemos aprender a manejar nuestra
expresión externa, incluso cuando internamente estamos muy nerviosos, y esto creo que nos ha pasado a todos. Por eso tener aura describe principalmente una percepción social. No es una prueba de autoestima, salud mental o superioridad personal. Una persona muy carismática puede tener inseguridades y alguien tímido también puede tener una autoestima bastante saludable, aunque no proyecte el tipo de presencia que el meme de cierta manera apremia, ¿no? Ahora, el humor protege del juicio de cierta manera, ¿no? Una ventaja del meme es que permite hablar de estatus, digámoslo así, ¿no? Sin hacerlo demasiado serio. Decir perdió 100 puntos de aura puede ser una forma humorística de comentar una situación incómoda. El humor reduce de cierta manera la intensidad, ¿no? Y permite que un grupo evalúe conductas sin presentar la evaluación como una regla oficial. Pero también hay que entender que el mismo humor también puede volverse una presión si una persona siente que cualquier error, será convertido en un motivo de burla, ¿no? Que esto es, de hecho, bastante común en la juventud. Como muchas tendencias, puede ser divertido o incómodo dependiendo del contexto y del vínculo y de cómo se use, ¿no? Y aquí vamos a hablar del cringe, ¿no? Como un enemigo de Laura. En esta lógica, uno de los mayores riesgos es parecer cringe, ¿no? Intentar demasiado, mostrarse tal vez artificial o hacer algo que el grupo considere vergonzoso. Esto revela una tensión muy interesante. Queremos destacar, pero no demasiado. Queremos llamar la atención, pero sin parecer desesperados por recibirla, ¿no? Sí, pueden ver que no hay mucha lógica. El equilibrio cambia constantemente y depende del grupo. Lo que un grupo considera gracioso y seguro, otro puede considerarlo ridículo. Por eso el aura no es una propiedad objetiva, es una evaluación social e incluso hasta cultural, ¿no? Entonces, sí, yo creo que hay muchísimo de qué hablar al respecto. Son las 20 horas con 38 minutos. Seguimos en el primer bloque aquí en Psico Café. Te recuerdo que nos puedes escribir al 0959-264889 para que nos dejes tus historias, tus consejos o tus saludos. Repito, número 0959-264889. Un saludo a Patricio y a Andrea que nos están escuchando desde la ciudad de Ambato. Les mandamos un enorme saludo. Muchísimas gracias, chicos, por escucharnos. Y ahora vamos con Maroon 5, con Memories. Y luego iremos también con Michael Jackson, I Just Can't Stop Loving You. Así que estamos aquí en Psico Café. Que tengan una linda noche.

20 horas con 46 minutos de esta noche 25 de agosto del 2026. 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Quiero mandar un enorme saludo primero a Andrea, que justo estaba pasando por un camino complicado y no escuchó el saludo anterior, pero desde aquí te mandamos un saludo otra vez, Andrea. No te preocupes y muchísimas gracias por escucharnos. Y también le mandamos un saludo a Edu, que nos dice: buenas noches, ¿cómo están, chicos? Reportándome. Adelante con el programa, cada vez se va teniendo herramientas para una vida mejor. Sobre el tema, es importante tener claro tu esencia, tu personalidad sin filtros, original, y el resultado es tu carta de presentación. Un abrazo fuerte y muy buena música. Sí, Edu tiene toda la razón, tenemos que ser lo más transparentes posibles con respecto a nuestra forma de ser, ¿no? Muchísimas gracias a todos por escucharnos. Les recuerdo que nos pueden escribir al 0959-264889. Repito, el número 0959-264889. Bien, vamos a ir cerrando este primer bloque de explicación, por así decirlo. Bueno, hasta aquí podemos quedarnos con una idea de esto de farmear aura, ¿no? Es gracioso precisamente porque convierte algo socialmente complejo en un sistema de puntos imaginario. Entonces, hablamos de presencia, reputación y estatus, de cierta manera, ¿no? Pero todavía falta la pregunta más interesante que ocurre cuando empezamos a vivir demasiado, tal vez pendientes, ¿no?, de estos puntos imaginarios. Pues sí, podemos hacernos esa pregunta en la cabeza, ¿no? Y obviamente no estamos hablando solo de puntos imaginarios, ¿no?, sino de ir más allá con respecto a la buscar la aceptación de los demás, ¿no? Porque una cosa es jugar con el meme y otra es convertir nuestra vida en una especie de evaluación permanente, ¿no? Y bueno, ese va a ser el centro del segundo bloque al que vamos a entrar ahora. ¿Qué nos dice esta tendencia sobre la necesidad de aprobación? La comparación social, la identidad, la autenticidad, inclusive en tiempos de redes, ¿no? Porque, bueno, a ver, en este primer bloque sí entendimos la lógica del meme y ahora podemos quitarnos por un momento la capa de humor y preguntarnos qué revela sobre nuestra manera de relacionarnos. Y yo creo que esta va a ser la parte más interesante de este tema, ¿no? Detrás de más de 1000 de aura hay una evaluación. Alguien observa, alguien interpreta y alguien decide si una conducta aumenta o disminuye el prestigio de cierta manera, ¿no? Y los seres humanos somos especialmente sensibles a esas evaluaciones, porque somos sujetos que vivimos en grupos, necesitamos pertenecer, necesitamos vínculos y aprendemos mucho sobre nosotros a través de las respuestas que nos dan los demás. El problema no es querer causar una buena impresión, eso es completamente humano, o sea, es normal. La cuestión es que a veces ocurre, o más bien preguntémonos qué ocurre cuando nuestra identidad depende demasiado de mantener esa impresión, ¿no? Entonces, oficialmente entramos en el bloque 2, la explicación psicosocial, ¿no? Vamos a hablar de identidad, vamos a hablar de estatus, vamos a hablar de validación y vamos a hablar de autenticidad. A ver, en psicología tenemos un término que, bueno, se ha hecho muy popular últimamente, que es el hecho de que somos seres sociales, ¿no? No importa cómo nos ven. Una de las ideas básicas de la psicología social es que nuestro comportamiento está influido por las otras personas, incluso cuando no están físicamente presentes, y muchísimo más en estas épocas de redes sociales, ¿no? Pensemos en lo que otros podrían opinar. A ver, imaginamos reacciones, ajustamos lo que decimos, elegimos demostrar qué somos, ¿no? Y elegimos también qué guardamos y qué mostramos a la otra persona. No hay nada automáticamente malo en eso, de hecho es algo completamente normal. Vivir en una sociedad requiere cierta sensibilidad, digámoslo así, ¿no? Una cierta sensibilidad hacia los demás. El problema aparece cuando la pregunta ¿qué pensarán los demás?, ¿no?, ocupa más espacio que la pregunta ¿qué quiero yo? ¿O esto tiene sentido para mí?
El Aura Farming es una caricatura divertida de esa preocupación social. Una acción vale según los puntos simbólicos que el público asigna. Y aquí pasamos a la siguiente parte, que es la necesidad de pertenecer, ¿no? Pertenecer a un grupo es una necesidad humana importante. Desde pequeños aprendemos códigos para integrarnos, cómo hablar, qué bromas funcionan, qué cosas se consideran aceptables y qué comportamientos generan rechazo, ¿no? Y ahora nos vamos a Internet. Internet crea grupos enormes y muy rápidos. Un meme puede convertirse en un código compartido entre personas que nunca se han visto. Y se ha dado, ¿no? Se ha dado mucho el caso. Entender el lenguaje del aura permite participar, ¿no?, de la conversación. Saber cuándo decir más aura o menos aura es una forma pequeña de mostrar que conoces las reglas culturales del grupo. Esto explica por qué algunas tendencias parecen absurdas desde fuera, pero desde dentro son completamente obvias, ¿no? Y aquí pasamos a la parte de la comparación social, ¿no? También nos entendemos comparándonos, por así decirlo, ¿no? Miramos cómo se comportan otros que consiguen despertar en nosotros, ¿no? ¿Cuáles son sus logros? ¿Cómo son tratados? ¿Y qué reciben a cambio de eso, no? La comparación puede ayudarnos a aprender. Vemos a alguien desenvolverse con seguridad y pensamos que nos gustaría desarrollar la habilidad que tiene esa persona, de cierta manera, ¿no? Pero puede volverse incómoda cuando la comparación se transforma en una clasificación permanente, ¿no? ¿Quién tiene más carisma, más estilo? ¿Quién tiene más seguidores? ¿Quién tiene más atención, no? ¿Quién tiene más aura? Entonces, sí, en redes sociales esta comparación es especialmente intensa porque tenemos acceso a una cantidad enorme de personas y escenas seleccionadas. Nunca antes habíamos podido compararnos tantas veces al día con tanta gente distinta, ¿no? Y ahora vamos a eso, ¿no? De los likes. Y hablamos un poquito también de los puntos de aura, de cierta manera. A ver, las plataformas ya nos acostumbraron a cuantificar la aprobación, ¿no? A contar cuántos likes tenemos. Una publicación recibe un número de likes, un video recibe cierto número de visualizaciones, una cuenta tiene tantos seguidores, y el lenguaje de la aura toma esa mentalidad cuantitativa y la aplica incluso fuera de las plataformas, ¿no? Aunque los puntos sean de cierta manera ficticios, estamos bromeando con algo real. La sensación de que nuestra imagen puede subir o bajar según lo que hacemos. Por eso el meme se siente tan natural en la cultura digital, ¿no? Ya vivimos rodeados de marcadores sociales, no solo en internet, sino en la vida real. Son las 20 horas con 54 minutos. 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Puedes escribirnos al 0959-2648-89 para que nos mandes tus historias, tus consejos o tus mensajes. 0959-2648-89. Antes de seguir con este segundo bloque, vamos a escuchar un poquito de Oasis con... a ver si es que también escuchamos un poquito de Paul McCartney, pero por lo pronto vamos con Oasis. Espero lo disfruten.

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21:03 de hoy 25 de agosto de 2026. 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Estamos conversando sobre las batallas de aura y esta nueva tendencia de farmear aura, ¿no? Escuchamos a Oasis con su tema homónimo Oasis y a Paul McCartney con Hope of Deliverance, por si les gustó alguna de las canciones y quieren guardarlas. Ahora, hablemos de algo interesante, que es la recompensa social y la repetición, ¿ok? A ver, cuando una conducta recibe atención positiva, es más probable que queramos repetirla. Es normal, todos lo hacemos. Si hacemos un video y muchas personas reaccionan bien a ese video, pues podemos sentir motivación para hacer otro parecido. No hace falta reducir todo a una explicación biológica simple. Socialmente también aprendemos mediante consecuencias. La aprobación, las risas, los comentarios que recibimos y la atención funcionan como señales de esto gustó, ¿no? Esto me hizo quedar bien, ¿no? Y pues así se construyen tendencias. Miles de personas observan qué funciona y lo reinterpretan y lo repiten con su propio estilo. Entonces, aquí está el efecto del público, ¿no? No actuamos exactamente igual cuando sentimos que alguien nos observa. Pensemos en algo sencillo. Caminar solos por casa es diferente a caminar frente a un grupo que nos está mirando. Cuando aparece una cámara también puede cambiar nuestra conducta. Entonces, en una batalla de aura, el público no es un detalle, es parte de este fenómeno. La performance existe para ser evaluada de cierta manera. Esto nos recuerda que una parte de nuestra identidad es relacional. No solo somos lo que pensamos de nosotros, sino que también reaccionamos a cómo creemos que otras personas pues nos persiguen. Entonces, podemos pasar a hablar de tal vez el prestigio y el estatus, ¿no? Que esto conlleva. Los grupos humanos generamos, ¿cuál es la palabra? Jerarquías, ¿no? Jerarquías, pero estas jerarquías son informales. Algunas personas tienen más influencia, otras son más escuchadas y algunas se convierten en referentes, ¿no? Y esto depende de cuánta aura pues hayan acumulado, ¿no? El estatus puede venir de muchas fuentes, ¿no? La habilidad que tengas para hacer cierto trabajo, la experiencia, tu humor, generosidad, belleza, liderazgo, conocimientos, popularidad en general, ¿no? Algo que, bueno, los adolescentes conocen bastante. El aura es una versión memética. No sé si esa palabra está correcta, pero sí de meme, ¿no? Memética de ese estatus. Lo interesante es que premia especialmente la presencia, ¿no? La capacidad de generar una impresión fuerte sin parecer desesperado por hacerlo. En términos sociales, el aura funciona como un tipo de prestigio simbólico. ¿Ok? Quiero mandar un enorme saludo a Betsabe, a Nicandra y a nuestra compañera Jaycee, que nos están escuchando y nos están mandando también sus comentarios. Muchísimas gracias, chicas, por escucharnos desde Ambato. Ahora, hablemos de la paradoja de buscar aprobación fingiendo que no la estamos buscando. Y esto es completamente normal. Aquí aparece probablemente la contradicción más divertida, por así decirlo, ¿no? De toda esta tendencia. Para farmear aura, muchas veces hay que parecer que no estás farmeando aura. Si se nota demasiado el esfuerzo, pues pierde el efecto, por así decirlo, ¿no? Es una paradoja muy humana. Buscamos aprobación, pero también admiramos a quien parece no necesitarla. Esto puede generar actuaciones cada vez más calculadas para parecer espontáneo de cierta manera. Y ahí entra la pregunta de la autenticidad, ¿no? ¿Estoy haciendo esto porque me gusta o porque quiero construir una imagen específica de mí que los demás puedan ver y puedan reaccionar? Entonces entendemos que la autenticidad no significa comportarse igual en todas partes, ¿no? A veces usamos esto de ser auténtico, entre comillas, como si significara no adaptar nuestra conducta, nunca.
pero todos cambiamos según el contexto. Eso es normal. Psicología sistémica. Podemos hablar con más formalidad en una entrevista y ser mucho más relajados con nuestros amigos, por ejemplo, ¿no? Sin que una de esas versiones sea falsa. Simplemente nos estamos adaptando a dicho contexto. La autenticidad tiene más que ver con que nuestras conductas importantes no estén completamente desconectadas de nuestros valores y de nuestras preferencias. Podemos jugar con nuestra imagen. El problema aparece si sentimos que debemos interpretar un personaje todo el tiempo para tal vez merecer la aceptación de ciertas personas, ¿no? Podemos hablar de la identidad como un proyecto público, por así decirlo. Las redes permiten diseñar una versión pública de nosotros mismos. Elegimos fotos, frases, una canción, lugares, ciertos momentos e incluso opiniones, ¿no? Nuestras o de los demás. Eso no significa que todo sea falso. Seleccionar también es una forma de contar una historia. Pero, ojo, que cuando esa historia se vuelve demasiado rígida, podemos sentir presión por mantenerla, ¿no? Por mantener esa historia. Si construimos la imagen de ser siempre tranquilos, siempre exitosos, siempre seguros, ¿qué hacemos con los días en los que no nos sentimos así? ¿Ven? Entonces ahí está la importancia. Una identidad pública demasiado perfecta a la final se puede convertir en una especie de obligación, ¿no? Y aquí vamos a esto de perder el aura, ¿no? El miedo a equivocarse. Los memes sobre perder aura suelen aparecer después de pequeños momentos incómodos, como tropezarse, por ejemplo, ¿no? Decir algo extraño frente a personas, fallar un gesto, básicamente quedar en evidencia, ¿no? Como humor puede ser inofensivo, pero también conecta con un miedo muy real, que es el miedo a hacer el ridículo. El miedo a la vergüenza puede limitar muchísimo a una persona. Si siente que todos sus errores serán observados y sobre todo luego recordados. La realidad es que todos tenemos momentos torpes y todos nos podemos acordar en este momento de momentos torpes que tuvimos, ¿no? ¿Cuál fue nuestro momento más torpe o nuestro momento más vergonzoso? Si nuestra autoestima depende de no quedar nunca mal, pues terminamos viviendo bajo una regla imposible, ¿no? Porque es imposible nunca quedar mal. 21 horas con 11 minutos, estás escuchando Psico Café a través de Radio Melodía, Melodía Radio 90.5 FM. Puedes escribirnos al 09-59-26-48-89. En este momento vamos con un tema de Radiohead, el más conocido que tienen ellos. Vamos con Creep y luego seguimos hablando de farmear ahora.

21 horas con 20 minutos. 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Estamos conversando sobre esto de farmear ahora, ¿no? Acabamos de escuchar a Ricky Martin con She's All I Ever Had. Y ahora vamos con... Aprovecha para responder algunos de sus mensajes que han estado llegando, ¿no? Recuerda que puedes escribirnos al 0959-264889. Vamos con Julia, que nos escribe y desde Cuenca. Muchísimas gracias por escucharnos y un saludo a todo el austroecuatoriano. Y bueno, lo que nos dice Julia es: hola Alejandro, yo empecé diciendo eso de farmear aura de broma, pero ahora literalmente cuando hago algo medio cool pienso más mil de aura. Ya me dañó TikTok. Bueno, todavía tenemos esperanza contigo, tranquila. Pero esto es interesante, ¿no? Porque muestra cómo una expresión de internet termina convirtiéndose casi en una manera de interpretar lo que hacemos. Y ya no solamente hacemos algo porque nos gusta, sino también porque mentalmente evaluamos si eso nos hace ver más interesantes, seguros o admirables frente a otros. Y ahí justamente está este... ¿cómo decirlo? Como componente social, ¿no? Del aura. Es una especie de puntuación imaginaria de estatus. Obviamente nadie tiene contador sobre la cabeza, ¿no? Como decir, 20.000 puntos de aura tiene este, 40.000 tiene otro. Pero nuestro cerebro sí está constantemente leyendo señales sociales, ¿no? ¿Quién parece seguro? ¿Quién llama la atención? ¿Quién recibe aprobación? Etcétera, ¿no? Muchísimas gracias, Julia, por escucharnos. Tenemos aquí otro mensaje de Juanito. Yo tengo una duda seria. Ah, ya sé quién es. Hola, Juanito, ¿cómo estás? ¿Por qué uno siente que pierde aura cuando hace algo vergonzoso, aunque literalmente nadie se acuerde después? Una pregunta muy interesante. Y un saludo a toda la ciudad del Puyo. A ver, nosotros somos muchísimo más conscientes de nuestros errores que los demás. Esa es la respuesta, ¿no? Nosotros somos conscientes de nuestros errores. Hay algo en psicología que se conoce como el efecto foco. Tendemos a creer que la gente está prestándonos muchísima más atención de la que realmente nos presta. Entonces, si te tropiezas entrando a un lugar y tú puedes pensar en eso toda la tarde, ¿no? Mientras que la persona que estaba al lado y te vio probablemente lo olvidó 30 segundos después. En términos de aura, sentimos que perdimos 500 puntos cuando probablemente, pues... nadie lleva la cuenta de eso, ¿no? Entonces, sí, por ahí está. Le mandamos un enorme abrazo a Paul, que nos escribe desde Ambato y dice: yo sí admito que alguna vez he hecho cosas solo porque sabía que se iban a ver bien en una historia de Instagram. ¿Eso cuenta como farmear aura o ya es necesidad de atención? Y nos manda un emoji llorando. Un abrazo, Paul. A ver, puede ser farmear aura en toda regla. Pero tampoco significa automáticamente que tengas una necesidad patológica, por así decirlo, de atención. Todos gestionamos un poco la imagen que mostramos a los demás. Incluso fuera de redes, elegimos cómo vestirnos, qué contamos de nosotros o cómo queremos que nos recuerden las demás personas. El problema sería cuando empiezas a elegir tu vida pensando casi exclusivamente en cómo va a verse desde afuera. Ahí ya no estás viviendo la experiencia, estás produciendo contenido sobre tu propia vida, ¿ok? Tenemos un mensaje anónimo, recuerda que puedes dejarnos también mensajes anónimos. Dice: ¿por qué ahora hacerse misterioso da tanta aura? Hay gente que ni habla automáticamente, que ni habla y automáticamente todo el mundo piensa que es interesante, jajajaja. Ja, ja, ja. A ver, bueno, porque cuando tenemos poca información sobre alguien, nuestra mente completa los espacios vacíos. Si una persona habla poco, parece segura y además no busca constantemente aprobación, pues podemos atribuirle características que quizás ni siquiera sabemos si tiene o no. Decimos: ah, esta persona seguro sabe muchísimo, ¿no? Seguro tiene una vida muy interesante. El misterio deja espacio a la idealización. Aunque también puede pasar que simplemente sea tímido y nosotros le hayamos inventado toda una película, ¿no? También puede pasar. Un abrazo para Joa, que nos escribe desde Ambato y nos dice: tengo un amigo que intenta farmear aura todo el tiempo y justamente por eso siento que pierde el aura. Sí, y esta es probablemente una de las grandes ironías del contexto, ¿no? Bueno, más bien del concepto, perdón.
Muchas de las cosas que consideramos carismáticas tienen que ver con parecer espontáneas, auténticas, justamente lo que estábamos hablando hace un momento, ¿no? Cuando percibimos que alguien está esforzándose demasiado por parecer interesante, el efecto puede invertirse. Es como la persona que intenta demostrar constantemente que no le importa lo que piensan los demás y termina demostrando que le importa muchísimo, ¿no? Algo así. Ok, tenemos más mensajes que vamos a dejarlos para un ratito más, porque vamos a seguir conversando, ¿no? Vamos a hablar ahora sobre esto de perder el aura y el miedo a equivocarse. Los memes suelen perder... hablemos sobre el meme este de perder aura, ¿no? Estos suelen aparecer después de pequeños momentos incómodos, ¿no? Entonces, justamente lo que estábamos hablando, ¿no? Pues perder esos puntos llega el cringe, ¿no? La vigilancia entre pares. El concepto de cringe funciona como una señal social. El grupo marca qué comportamiento considera demasiado forzado, incómodo o fuera de lugar. Y también podemos hablar de la presión por parecer diferente, ¿no? Esta señal del cringe, ¿no? Puede aparecer, a aprender normas sociales, pero también puede convertirse en una forma de vigilancia excesiva, ¿no? Disfrutar algo, pues, también requiere tolerar la posibilidad de no parecer cool. Y aquí entra esta presión, ¿no? En ciertos códigos de aura, mostrar demasiado interés puede restar puntos, ¿no? Parecer relajado lo suma. Pero esto puede generar otra trampa, ¿no? Confundir seguridad con indiferencia. No hay nada inherentemente poco atractivo en entusiasmarse, mostrar afecto, pedir ayuda o admitir que algo nos importa. La seguridad emocional no consiste en actuar como si nada nos afectara. Una persona puede ser segura y vulnerable al mismo tiempo. Ahora, ¿puede el meme afectar a la autoestima? Pues un meme por sí solo no determina la autoestima de una persona. Sería exagerado afirmar eso, ¿no? De que tal vez el meme afecte a una autoestima. Pero, ojo, que cualquier dinámica social puede volverse incómoda si se utiliza para evaluar constantemente a alguien. A ver si es que en un grupo, por ejemplo, se convierte cada gesto de una persona en una puntuación. Una broma repetida puede empezar a sentirse como un juicio hacia mí o hacia la otra persona. El contexto importa. ¿Y a qué nos referimos con contexto? Pues me refiero a quién lo dice, con qué intención, con qué frecuencia y cómo se siente la persona que lo recibe. El humor funciona mejor cuando todos podemos reírnos, no cuando alguien queda permanentemente convertido en el blanco de las burlas, de las críticas, de básicamente como ser la persona de la que todo el mundo se burla, ¿no? Entonces, eso ya no es humor. Podríamos decir que es un poco cruel, inclusive, ¿no? Podemos hablar de la popularidad, que no es lo mismo que el valor personal. Y esto es algo muy importante y algo que nos hubiera gustado saber en la adolescencia cuando estábamos en el colegio. Una idea fundamental es separar la visibilidad que tú tienes en un grupo y el valor que tú tienes. Alguien puede tener muchos seguidores en Instagram, muchos amigos en Facebook, muchos likes, y aún así sentirse inseguro. Y alguien puede no tener ningún interés en destacar en redes, ningún interés de destacar en algún grupo y sentirse muy bien consigo mismo. El carisma es una cualidad social, no una medida de valor humano, ¿ok? Porque ahora medimos el carisma como que fuera una balanza, ¿no? Un sistema de medición, cuando realmente solo es una cualidad social que puede ser poco medible, ¿no? No tener el estilo que una tendencia considera aura no significa tener menos valor, menos capacidad o menos personalidad. Los códigos de popularidad cambian rapidísimo. Una identidad saludable necesita algo más estable que la tendencia de la semana. Porque, admitámoslo, esto es una tendencia de una semana, dos semanas como mucho, y ya nos vamos a olvidar de eso. Ahora, ¿por qué algunas personas parecen tener aura sin intentarlo? A veces lo que interpretamos como aura puede venir de habilidades que se desarrollan con el tiempo. Seguridad en una actividad,
experiencia, comodidad social, sentido del humor, capacidad de regular los nervios. Una persona que domina una habilidad suele moverse con menos duda porque la práctica es el maestro, ¿no? Ya practicó mucho. Y lo que parece espontáneo puede tener años de experiencia detrás. Esto es importante porque evita una idea equivocada que algunas personas nacen mágicamente con presencia y otras no. Obviamente esto es una falacia de manual. Así no funciona. Muchas habilidades sociales pueden desarrollarse sin necesidad de convertirnos en un personaje, ¿no? Ahora podemos pasar a hablar del aura y de la confianza. Primero, centrémonos en qué es la confianza. La confianza no significa creer que todo nos va a salir bien. Una forma más realista de confianza es pensar, aunque esto no salga perfecto, podré manejarlo, ¿no? Esta diferencia puede explicar parte de la calma que admiramos en otras personas. No necesariamente saben que ganarán, tal vez simplemente toleran mejor la posibilidad de perder o la posibilidad de equivocarse. Y paradójicamente, cuando seguimos hablando de paradojas, cuando dejamos de intentar evitar cada pequeño error, pues podemos parecer ahí sí un poco más naturales, ¿no? El algoritmo también participa. Las plataformas no solo muestran tendencias, también ayudan a amplificarlas, ¿no? Y ustedes saben muy bien cómo funciona esta situación. Cuando un tipo de video recibe mucha interacción, pues aparece en más pantallas. Más personas van a intentar imitarlo, más usuarios aprenden ese lenguaje, esa cultura y el ciclo continúa. Así ha sido por años. Esto hace que una tendencia pueda parecer universal, aunque en realidad estemos viendo una selección repetida por el sistema de recomendación. Sí, y es que es así. Lo que vemos muchas veces empieza a sentirse normal de cierta manera, ¿no? Por eso es útil recordar que nuestro feed no es una representación neutral de lo que todo el mundo está haciendo. Ahora podemos hablar de la velocidad de las modas digitales, ¿no? Bueno, una expresión puede dominar internet durante semanas y después casi desaparecer. Acordémonos lo que pasó con los Therians hace unos meses, ¿no? Que todo el mundo hablaba de los Therians y ahora ya nadie habla de eso. Esto crea presión por entender rápidamente el código antes de que este código cambie para mantenerse en la moda, ¿no? Para algunas personas participar es simplemente divertido, pero para otras pueden temer, ¿no? Puede aparecer el temor de quedarse fuera de la conversación. La cultura digital, de cierta manera, premia mucho a la actualidad. Saber qué está pasando ahora. Pero no conocer un meme no significa que estés desconectado necesariamente de la sociedad. Todos pertenecemos a comunidades distintas y manejamos códigos diferentes. Y ahí está el lado positivo de farmear aura. También podemos mirar estos aspectos positivos. La tendencia puede ser una forma de juego, de creatividad e incluso de encuentro social. Nos pasamos quejando de que los jóvenes se pasan metidos en la casa, en las computadoras, pero cuando hacen reuniones para farmear aura, concursos o, bueno, estas batallas, para salir a convivir al aire libre y la gente los critica, la gente los insulta, los menosprecia, los hace de menos, sobre todo la gente mayor, ¿no? Pues entonces, ¿no creen que estamos siendo un poco hipócritas en ese sentido? La tendencia puede ser, sí, una forma de juego y encuentro social. Las batallas pueden funcionar como un performance, ¿no? Como baile, humor, incluso expresión corporal. El meme permite jugar con la idea de seguridad y reírnos de nuestras propias torpezas. Y puede ayudar también a algunas personas a experimentar con estilo, con presencia o expresión frente a otros. No todo fenómeno viral necesita convertirse en una alarma psicológica. Yo creo que da para pensar, ¿no? 21 horas con 35 minutos, estás escuchando Psicocafé a través de Melodía Radio 90.5 FM. Recuerda que puedes escribirnos al 0959-26-48-89 para, pues, poder conversar un ratito, ¿no? En este momento vamos con un poco más de música. Vamos con Roxette, Almost Unreal. Ya volvemos.

21 horas con 43 minutos. 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Un saludo para Michelle y Sebas que nos están escuchando y nos mandan muchos saludos. Muchísimas gracias, chicos, por estar sintonizando. Recuerda que puedes escribirnos al 0959-264889. 0959-264889. Estamos entrando ya a la parte final de este programa sobre farmear aura. Vamos a hablar ahora de cuando deja de ser divertido. Puede dejar de ser divertido cuando se convierte todo esto en una humillación, ¿no? Exclusión o presión constante. También cuando una persona siente que necesita hacer cosas que no quiere únicamente para impresionar al grupo, ¿no? O cuando el miedo a perder aura empieza a impedir comportamientos normales como preguntar, equivocarse, mostrarse vulnerable en sí, ¿no? Una buena señal es preguntarnos si estamos usando este meme o si el meme está empezando a dictar cómo creemos que debemos comportarnos. A ver, no todo tiene que convertirse en contenido, ¿no? Una consecuencia de vivir con cámaras disponibles todo el tiempo es que cualquier momento puede convertirse en contenido. Podemos empezar a preguntarnos cómo se vería una experiencia en video antes de preguntarnos cómo se siente vivirla. No significa que grabar sea necesariamente malo. Guardar recuerdos y crear contenido puede ser muy divertido. Pero también existen experiencias que no necesitan una audiencia. Hay algo saludable, creo yo, en hacer cosas que nos gustan, aunque nadie las vea. Y aunque no produzcan puntos de aura, ni likes, ni historias, ni nada, ¿no? Tener una vida privada también es parte de la identidad. La identidad nuestra no tiene que ser completamente pública. Podemos tener gustos, conversaciones, amistades y momentos que no convertimos en publicación. Esto puede ser especialmente importante en una época en la que parece que lo que no se publica, pues no ocurrió. La vida privada nos permite experimentar sin estar constantemente evaluándonos desde la mirada de una audiencia, ¿no? No todo tiene que sumar aura. Algunas cosas simplemente pueden gustarnos y ya. Una pregunta útil que nos podemos hacer es: ¿para quién estoy haciendo esto, no? Antes de hacer algo únicamente para impresionar, puede servir preguntarnos: ¿para quién estoy haciendo esto? ¿Me divierte? ¿Me representa? ¿Lo haría aunque nadie lo grabara? ¿Estoy intentando demostrar algo? ¿Estoy evitando algo por miedo al juicio? Y lo gracioso de estas preguntas es que no existe una respuesta correcta universal, ¿no? Podemos hacer cosas por diversión, podemos hacerlo por estética, por atención también. Buscar atención no nos convierte automáticamente en personas superficiales. La clave es tener un poco de conciencia sobre lo que estamos buscando. El aura fuera de internet que vale la pena cultivar, si quisiéramos rescatar algo útil de la tendencia, pues podríamos cambiar los puntos imaginarios por cualidades reales para nosotros. La calma puede entrenarse, la confianza puede construirse, el respeto puede practicarse, la capacidad de escucha puede mejorar, el sentido de humor puede desarrollarse, la competencia en alguna habilidad viene de practicar, ¿no? Esas cosas quizás no siempre se vuelven virales, pero sí pueden mejorar nuestras relaciones con las otras personas y con nosotros mismos. La presencia más sólida no necesariamente viene de parecer misterioso, ¿no? Puede venir de estar cómodo con quien somos y tratar bien a los demás. Y ahora podemos hablar de la diferencia entre reputación y carácter, ¿no? La reputación es lo que otros creen sobre nosotros. El carácter tiene que ver con cómo actuamos de manera consistente, ¿no? Incluso cuando nadie está mirando. Podemos intentar controlar nuestra reputación, pero nunca podremos controlarla completamente. Cada persona nos interpreta desde su propia experiencia.
Por eso construir toda nuestra identidad alrededor de la impresión que podemos dar es sumamente agotador. Podemos cuidar nuestra imagen, pero también necesitamos criterios externos. ¿Qué valores queremos mantener aunque no generen aplausos? ¿Qué sería tener aura desde una mirada más humana, entonces, no? Si quisiéramos darle una vuelta a la expresión, podríamos decir que una presencia valiosa no depende únicamente de parecer cool. También puede tener aura alguien que hace sentir cómodos a los demás, que sabe escuchar, que reconoce un error, que no necesita humillar a los demás para destacar, que mantiene la calma sin fingir indiferencia, que puede reírse de sí mismo. Quizá el verdadero carisma no sea solamente conseguir que todos nos miren, ¿no? También puede ser la capacidad de hacer que otras personas se sientan vistas. Entonces, farmear aura, pues parece una broma, ¿no? Sobre puntos imaginarios. Pero podemos decir que funciona porque realmente toca algo muy real. La reputación importa. La pertenencia importa. Y la mirada de los demás nos afecta. Son cosas muy humanas. Tenemos que tener muy en claro eso. No está mal buscar aceptación de las otras personas. Todos lo hacemos. Pero no dejemos que esa búsqueda por aceptación nos termine consumiendo. Nosotros también somos importantes dentro de nuestra mente, dentro del cariño que nos podemos dar. Nos podemos equivocar, claro que nos podemos equivocar. Enfrente de otras personas, claro, enfrente de otras personas nos vamos a equivocar. Vamos a ser cringe. Vamos a perder puntos de aura. Pero eso no necesariamente dicta quiénes somos, y mucho menos quiénes queremos ser. Así que dejemos de pensar tanto en puntajes, dejemos de pensar tanto en likes, dejemos de pensar tanto en comentarios compartidos, y empecemos a vivir. Porque a la final, sí, las redes son parte de nuestra vida, ¿no? Pero ¿qué sería de la vida sin esas experiencias humanas, ¿no? Que podemos evitar que se pierdan. Y sí, ay, qué bonito. Así terminamos este episodio de Psicocafé. Muchísimas gracias por escucharme. Son las 21 horas con 51 minutos de este día martes 25 de agosto del 2026. Puedes escribirnos al 0959-264889. Repito, el número 0959-264889. Muchísimas gracias por haber sintonizado una vez más Psicocafé. Este jueves volvemos con otro tema muy interesante que ya lo vamos a estar viendo. Y por lo pronto, me voy a despedir con dos lindas canciones. Vamos con Bryan Adams y Heaven para terminar con Celine Dion, My Heart Will Go On. Yo soy Alejandro Palacios, muchísimas gracias por escucharme y nos vemos el día jueves. Esto fue Psicocafé, quédate que tenemos muy buenas canciones para ti aquí en Melodía Radio 90.5 y nos vemos el jueves. Que tengas una muy linda noche.

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1: A nuestros niños les enseñamos los números y las letras, pero también debemos enseñarles a reconocer sus emociones. Que puedan decir, estoy triste, tengo miedo o necesito ayuda. Aprender a expresar lo que sentimos también es aprender a cuidarnos. 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
1: Todos los días nos preguntamos cómo están los demás. Pero, ¿cuándo fue la última vez que te preguntaste cómo estás tú? Haz una pausa, escúchate, reconoce lo que sientes y pregúntate qué necesitas. Cuidarte también significa escucharte. Soy Verónica Riofrío y que siga la melodía.
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1: Aquí estamos, que tengas una linda mañana. Bienvenido, bienvenida, qué gusto saludarte, qué gusto saber que estás al otro lado, siempre pendiente de la señal de Melodía Radio y Oxígeno 40. Abrazos totales desde este preciso momento hasta las 9 en punto de la mañana, donde compartiremos 3 horas extraordinarias de buena música, buena energía, excelente comunicación. Hola, Ani León.
2: Hola, hola, buenos días, ¿cómo estás? Es miércoles 26 de agosto, qué rápido que pasa el tiempo, ¿no? Rapidísimo, ya mismo fin de mes. ¿Y tú qué tal? ¿Cómo has estado? Espero que esta mañana esté llena de cosas lindas para ti, que te vaya súper bien en este inicio de jornada.
1: Efectivamente, ese es el propósito en esta mañana, que si las cosas están bien, vayan sigan mejor. Así y mejoren.
2: Exactamente.
1: Si las cosas no están bien, pues que mejoren.
2: Sí, todo puede mejorar, así que tú tranquilo porque hoy es una oportunidad nueva de hacer las cosas mejor que ayer.
1: Exactamente, que tengas una linda mañana, todo puede mejorar menos eso. Eso ya no tiene remedio. Eso ya no hay vuelta atrás. Bueno, un lindo día para ti, para quienes ya están ahora mismo conectados, arrancando.

0: Aquí estamos, que tengas una linda mañana. Qué gusto una vez más recibirte a través de nuestro número de WhatsApp y hacer contacto contigo y saber, por supuesto, entre otras cosas, que la mañana se prepara para ser disfrutada, vivida al máximo y que también has decidido ponerle buena música desde el momento en que abres los ojos. ¡Qué bueno!
1: Exactamente. Además, vamos a saludar a Lenin Patricio, que ya reporta sintonía.
0: Chévere, Lenin Patricio, que tengas una linda mañana.
1: Además, es momento de contarte qué tenemos esta mañana para ti.
0: Bueno, ¿qué es lo que tenemos? Bueno, siempre tenemos cositas, pero ¿qué hay hoy, Ani León?
1: Hoy te vamos a contar cuáles son los signos del zodiaco más responsables.
0: Exacto, ¿cuáles son los signos del zodiaco más responsables? Se acercan ya el inicio de clases.
1: Ajá, exacto.
0: Y allí vamos a ver exactamente cuáles son los signos del zodiaco que lo asumen con mayor responsabilidad.
1: Pero además, te vamos a contar cómo una mala alimentación puede afectar a tu memoria.
0: Exactamente, cómo una alimentación mala, mal llevada, pues puede afectar directamente a tu memoria. Eso.
1: Y muchas cosas más te vamos a estar contando esta mañana, así que te recomiendo que no te pierdas la programación de Melodía Radio 90.5 y Oxígeno 40 102.1.
0: Exactamente, Ani León, tenemos nuestra frase Power Flower.
1: Por supuesto.
0: La frase Power Flower.
1: Hoy haz algo que tu yo del futuro agradecerá. Un pequeño paso puede ser el inicio de un gran cambio. Dale con todo.

0: Excelente, que tengas una chévere mañana. 6:24 minutos. Así es como nosotros amanecemos, despertamos, abrimos los ojitos al mundo con esos recuerdazos que sonaron muchísimo en la década de los 90 y que ahora seguramente ya en el arranque oficial de este día dijiste a los tiempos, please don't go. Así que vamos a entrarle con ganas. Miércoles 26 de agosto, Ani León.
1: Iban llegando mensajes, así que Franco, ¿qué te parece si vamos rompiendo pijamas?
0: Exacto, va llegando, va saludando y con eso nosotros vamos a empezar a romper pijamas también en esta mañana de nuestros grandes amigos que han decidido ya tempranito decirnos Oli, panas del alma.
1: Y nos escribe Kinesio Salud, nos dice, ombliguito de semana, un empujoncito más y fin de ya llega. Feliz miércoles, un excelente miércoles.
0: Ese es el optimismo que me gusta, vamos a romper la pijama. Hay otra gente que es más optimista y también que dice el lunes pasado mediodía, ya, fin de semana. Vamos a romper pijamas ahora de mi ñaño Carlos, que está en sintonía.
1: También nos escribe Wilm, dice, buen día, mi preciosa bebé A. Uy. Y buen día, señor Franco. Sí. Un bendecido día para todos y la canción de Alex Ubago.
0: Hola, bebé. Hoy vamos a romper la pijama de Wilm. Ah, una canción de Alex Ubago, excelente. Vamos a romper la pijama de Judy.
1: Y también la de Johnny, dice, hola, mis panas del alma, un abrazo, feliz miércoles.
0: Eso, feliz mitad de semana también para ti, Johnny.
1: Además, Franco, ¿qué te parece si empezamos con las buenas recomendaciones?
0: Exactamente, yo te quiero recomendar algo muy importante que te prepares, porque todavía estás a tiempo de formar parte del Congreso Internacional Indoamericano de Startups, Innovación, Emprendimiento e Inversión, un espacio abierto a los líderes de la innovación y el emprendimiento internacional y la tecnología.

0: Internacional de Startups, ¿ok? Organiza Indoamérica. ¿Quieres estar allí? Ve a la página web, escanea el código QR. Ani León.
1: Recuerda que más adelante te vamos a contar cuáles son los signos del zodiaco más responsables.
0: Exactamente, ya se acerca la temporada de clase nuevamente. Queremos saber cuál es el signo o los signos del zodiaco que son más responsables, efectivamente, porque recuerda, pudiste haber pasado en vacaciones haciendo mil cosas, pero lo que pasa en clase es una cosa extraordinaria. Porque en una hora tienes que despertarte, bañarte, vestirte, desayunar y salir y llegar puntual.
1: Sí, exacto. Así que no te preocupes porque nosotros te vamos a ir acompañando, ¿eh?
0: Eso. Y elegir buena música. ¡Buenos días! ¡Hey! ¡Ya!

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1: Puedes estar rodeado de personas y sentirte completamente solo. La soledad no siempre significa estar sin compañía. A veces significa sentir que nadie nos comprende. Por eso, acerquémonos más a quienes queremos. Una conversación sincera puede cambiar un día difícil. Soy Verónica Ríofrío. Y que siga la melodía.
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2: Las 6 de la mañana con 35 minutos. ¡Ey! ¡Ya!
3: ¡Párate!
2: ¡Párate, Didi!
3: Y esta mañana nosotros tenemos muchas cosas para compartir.
2: Exactamente, tenemos muchas cosas para compartirte. Oye, yo sé que todo el mundo amanece, quiere hacer sus cosas. Cada quien tiene marcado su ritmo, su camino, su destino. Oye, y hay cositas en las que, obviamente, pues tienes que hacer tus planes, ¿no? Tienes tus planes, tú tienes tus planes, yo tengo los míos, acabamos el programa, yo te voy a aceptar ese bolón con chicharrones, queso y café negro filtrado. Gracias, Dani León. Ese es un plan conjunto, pero a partir de ello, pues tú tienes tus planes, yo tengo los míos. Y muchas veces respetar las decisiones de cada uno, porque si el uno tiene planes y el otro también, y pues no pueden acompañarse mutuamente, no es que...
3: no quieran ser amigos.
2: No. Así que para entender mejor de que cada uno tiene planes en este día, a continuación...
3: En el bosque protector Cutucushaine, donde los árboles cubrían las montañas y los senderos se perdían entre la vegetación, vivían Diego, un armadillo entusiasta, y Paula, una guanta tranquila. Una mañana, Diego llegó emocionado.
2: ¡Paula! Ya decidí qué haremos. Mañana iremos hasta el otro lado del bosque para conocer una nueva laguna.
3: Paula sonrió. Suena bonito, pero yo prefiero quedarme. ¿Sabes? Quiero terminar de preparar mi refugio.
2: ¿Por qué no quieres venir? Siempre hacemos las cosas juntos.
3: Porque esta vez quiero hacer algo diferente.
2: Mal. Me parece mal.
3: ¿Por qué?
2: Entonces parece que ya no te interesa nuestra amistad.
3: Ay, Paula negó con la cabeza. Que no quiera hacer lo mismo que tú no significa que haya dejado de valorarte. Diego se quedó pensando. Comprendió que estaba confundiendo amistad con hacer siempre lo mismo.
2: Tienes razón. Yo puedo disfrutar de mis planes y respetar los que tengas tú.
3: Paula sonrió. Y otro día podemos encontrar algo que queramos hacer los dos.
2: Sí.
3: Diego aceptó y se despidió sin molestar.
2: ¡Chao, Paula!
3: Desde aquel día, aprendió que querer a alguien también significa respetar sus decisiones, aunque no coincidan con las propias.
2: Exactamente, Dani León. Mira, qué bonita lección.
3: Sí, sobre todo porque, mira, las personas que queremos no tienen que seguir siempre nuestros planes. Respetar sus decisiones fortalece las relaciones y además evita conflictos innecesarios.
2: Exactamente, compartir la vida no significa caminar siempre por el mismo camino. También significa respetar cuando el otro necesita tomar un rumbo diferente. Así que, en lo único que el plan que tenemos hasta ahorita es ese bolón de chicharrones, Ani León.
3: Que va a invitar el Franco, porque es un buen amigo.
2: Que va a poner la cumpleañera del domingo, porque todavía seguimos celebrándolo. Así que, bueno, allí está, los planes de cada uno son propios de cada uno. Y si es que tiene que hacerlos, nadie se va a enojar.
3: ¿Qué? Efectivamente, sobre todo porque la amistad se basa en esto, respetar las decisiones del otro. Además, también quiero invitarte a que decidas pedir buena música al 0959-2648-89.
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2: Nosotros felices de compartir contigo esta mañana de mitad de semana. Casi digo de
3: miércoles.
2: ¡No!

0: tengas una linda mañana. ¡Ey! Buenos días, 6:51. Aquí estamos. Qué chévere compartir ya desde los primeros minutos de este día la buena comunicación, la buena amistad también y aquellos mensajes súper chéveres que están formando parte ya de nuestro playlist mañanero.
1: Exactamente, Franco, ¿qué te parece si empezamos rompiendo pijamas?
0: Excelente, me gustan mucho esas ideas que tienes tú, Ani León. Vamos a romper pijamas.
1: Vamos a romper la pijama de Antonia.
0: ¡Antonia! Déjame ver, yo como siempre... rezagado en los mensajes, por favor. Edith, buenos días.
1: La de Simón.
0: Simón. Carito.
1: Y Franklin.
0: Franklin. ¿Qué nombre, por favor? ¿Qué nombre es ese?
1: Pero Franco, hablando de cosas, yo te quería contar algo curioso que pasó en Corea del Sur, exactamente con Starbucks.
0: Exactamente, ¿qué pasó en Corea del Sur con Starbucks? ¿Qué pasó allá?
1: Bueno, lanzaron una campaña promocional de sus nuevos productos. Tú ves que Starbucks vende termos, ¿no? Cada cierta temporada.
0: Sí, sí, saca la colección de termos.
1: Ajá, entonces él dijo, oye, ¿qué te parece si sacamos una línea de termos? Es Tang bajo, o sea, el 18 de mayo, con el nombre como Tang Dai.
0: Tang Dai, ya, el día del termo.
1: Tang Dai, el día del tanque. Ajá.
0: El día del tanque para el agua.
1: Efectivamente.
0: Muy bien, tanque
1: y
0: para el agua.
1: El eslogan era.
0: El eslogan era.
1: Azótalo en la mesa.
0: ¡Bárbaro!
1: Hasta ahí, ¿tú qué piensas?
0: Azótalo en la mesa. Es decir, estos coreanos estaban queriendo pasarse de creativos.
1: Muy creativos.
0: Entonces, el día del tanque, o sea, de
1: del termo.
0: Del termo, podría
1: esa
0: entenderse.
1: Era la intención.
0: Ajá. Y el eslogan era, azótalo en la mesa.
1: Tú, bien. Hasta ahí tú oyes, ¿y qué piensas? No ves nada fuera de lo común.
0: Exactamente, no podría haber mayor problema. Tienes ya, toda la razón.
1: Pero hay un problema.
0: Pero hay un problema.
1: Justo el día del tanque de Starbucks coincide con el 18 de mayo, que es la conmemoración del levantamiento democrático de Gwangju de 1980. ¿Y sabes qué pasó ahí?
0: ¿Qué pasó?
1: Se reprimió violentamente a las personas con tanques. Eso fue lo que pasó.
0: ¡Ay, qué barbaridad!
1: ¡Qué coincidencia!
0: ¡Qué coincidencia! O quisieron hacerla coincidir, no sé.
1: Sí,
0: hasta
1: porque...
0: ahora ya me está generando dudas.
1: ¿Te acuerdas lo que siempre decimos, no? De que el pueblo que no conoce su historia está condenado a repetirla. Entonces, aquí se dice que quien revisó esto no estaba consciente de que coincidían las fechas. O sea, no sabía nada de historia.
0: Tenga la bondad de despedirle a ese creativo
1: y mira, el eslogan... fue interpretada por las personas que sí sabían de historia como una alusión directa a la muerte por tortura policial. ¿Qué pasó con estudiantes de 1987?
0: ¿Qué pasó?
1: Pero, ¿sabes qué? Sí despidieron al creativo que se pasó de creativo.
0: Te pasaste de creativo, ten la bondad, ven acá, entrégame tu carnet.
1: Sí.
0: Deja de lado el gorrito y te vas, pana del alma. Mira, qué fatal coincidencia, uh-huh, podríamos decirlo, porque en la misma fecha, el 18 de agosto, en Corea de mayo,
1: sí, 18
0: en Corea del Sur.
1: Exacto.
0: También se recuerda una de las tristes fechas donde la población civil fue abatida, triturada por los tanques militares.
1: Exactamente, mira, pero fue rápido.
0: Y resulta que ese mismo día se le ocurre a Starbucks...
1: el día del tanque.
0: ...hacer el día del tanque. Ven y te azoto en la mesa.
1: Mira, pero fue algo que pasó muy rápido. En cuestión de horas se eliminó la campaña y dijeron, no sabes qué, al CEO, te me vas... ¿Por qué hiciste eso? Te me vas.
0: Exacto. Imagínate lo que significa no conocer de esos detalles importantes, uh-huh, de la historia, ¿no?
1: Mira.
0: Y es como levantar una campaña en Ecuador el día de una de las batallas.
1: Exacto.
0: Y proponer, no sé, ven, juguemos tiro al blanco, no sé.
1: Sí. Algo. Mira, ¿sabes qué? Todo este problema desató protestas a nivel nacional. La gente se indignó tanto que empezó a destruir la mercancía de Starbucks. Se hicieron protestas y Starbucks dijo, oye... cerremos. O sea, Starbucks casi no había cerrado desde que abrió en Corea del Sur.
0: Nunca, claro.
1: Y dijeron, ¿sabes qué? Vamos a cerrar. Necesitamos capacitar a los 24,000 empleados que tenemos con historia moderna coreana.
0: Muy bien. Me parece excelente idea. ¿Quién tomó esa decisión? Al coreano que haya tomado esa decisión, le felicito. Debió, obviamente, si la población ya encontró una campaña insultante,
1: ajá,
0: o que agreda precisamente los valores de recordación de sus símbolos más importantes, y aparte de ello, de esta parte de la historia que ellos la viven con mucho dolor.
1: Exacto.
0: Entonces, cerrar por lo menos la cadena por un día, uh-huh, o algún tiempo, servía de mucho para que puedan un poco replantearse la campaña y sobre todo las disculpas del caso.
1: Pero mira, eso no es todo. O sea, no, tú piensas todo, que ya se acabó, pero no. Ajá. Resulta que esta campaña fue hecha con inteligencia artificial. Alguien que estuvo encargado de hacer la campaña para los termos dijo, oye, yo tengo mucha pereza. Le voy a preguntar a ChatGPT. Hola, ChatGPT, ¿qué me recomiendas?
0: Desarróllame una campaña que diga azótame en la mesa.
1: Y, o sea, eso no es todo. O sea, imagínate, ya, alguien hizo la campaña con ChatGPT. Y obviamente esa persona presentó la campaña a un jefe.
0: Ese su jefe la probó.
1: Su jefe leyó y dijo, ¡ay, qué buena idea!
0: Excelente, vamos a azotarlos en la mesa.
1: Entonces, bien. Sí. Ahí es cuando viene la pregunta, ¿no? ¿Qué tanto estamos usando la inteligencia artificial? Ajá. ¿Y por qué las personas confían tanto al punto de decir, oye, lo hizo la IA, no tengo por qué revisarlo?
0: ¡Qué barbaridad! No, queridos coreanos, ustedes están mal, discúlpenme.
1: Todas las personas.
0: Acá en Ecuador andamos a miles años de distancia de ustedes, pero así entendemos que lo lógico y lo razonable.
1: Sí, lo importante de revisar.
0: Ajá, la historia. Muy bien. Estos panas de Starbucks, bueno, hicieron una jugada bastante complicada. Uh-huh. Y pues, mira nada más, 24 empleados tuvieron que paralizar.
1: 24
0: mil. Eso, exacto, 24 mil empleados tuvieron que paralizar durante un día para que les enseñen la historia contemporánea. Bueno, aprendamos también de eso para no cometer errores, especialmente con la inteligencia artificial.

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1: Aquí estamos una vez más.
2: De regreso.
1: Que tengas una linda mañana. Más adelante nosotros te vamos a contar
2: ¿cuáles son los signos del zodiaco?

0: increíble mañana de mitad de semana, fresquita la mañana, Ani León. Se sabe por qué está fresquita, ¿no?
1: Porque es de hoy.
0: Porque es de hoy, claro, por eso está fresquita la mañana. Bueno, y gracias una vez más a quienes escriben a través del 0959-2648-89. Qué manera, la verdad, de arrancar la jornada laboral, siempre con buena música, buena energía, haciendo que las cosas buenas sucedan desde el inicio.
1: Y es momento de enviar saludos, romper pijamas a esas personas que no quieren despertarse. Vamos a romper rompiendo la pijama, poniéndole la pijama.
0: A ver.
1: Rompiéndole la pijama,
0: pausa,
1: a Cristian.
0: Vamos, pausa, esperemos un ratito. Listo, vamos. Ahora sí, ¿qué ha pasado, Ani León?
1: Ya, vamos a romperle la pijama a Cris.
0: ¡Cris! ¡Aidita!
1: ¡Javi!
0: ¡Alex, buenos días!
1: ¡Melina!
0: ¡Pato!
1: ¡Y Ale!
0: Gracias. Y ahora sin pijama la cosa es mucho más sencilla porque además, oye, ya sin pijama uno va viendo dónde hay que corregir el físico y yo te quiero recomendar un lugar especial para que vayas, entrenes y por sobre todo empieces a agarrar fuerza, tú sabes, en mente sana, cuerpo sano. 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
0: 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Graciani León, ¿qué anda pasando en Ecuador, en el mundo?
1: Comunidades de Otavalo llevan 4 días sin buses tras aumento de pasajes. Habitantes de varias comunidades de San Pablo del Lago, en Otavalo, llevan 4 días sin servicio de buses, luego del rechazo al incremento de los pasajes. La Unión de Comunidades Indígenas de San Pablo del Lago impidió el ingreso de los buses de las cooperativas Los Lagos y Otavalo. Los moradores ahora deben movilizarse en taxis, motos, camionetas o incluso caminar para llegar a sus destinos. El conflicto surgió después de que las cooperativas aplicaran un aumento del 25% autorizado por el transporte inter e intraprovincial. Sin embargo, el gobernador de Imbabura aclaró que este incremento no se aplica automáticamente al transporte urbano, cuya tarifa debe ser definida por los municipios.
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0: Es momento de continuar ahora presentándote y nos vamos con una melodía de verano. Te recordamos que las canciones que suenan en este segmento son aquellas canciones románticas del pasado que actúan como el clima de hoy. Te abrigan el corazón y al mismo tiempo
1: te refrescan la memoria.
0: La memoria.
1: Es un mensaje de Ale. Dice: buenos días, chicos. Porfa, hoy quiero mi melodía con Emanuel. Enséñame.

0: Quienes decidieron que esta mañana tiene que ser una mañana extraordinaria y le ponen toda la buena actitud, abrazos grandes, gigantes. Para quienes están luchando un poquito por empezar este día, hay cosas que de pronto pueden ser tremendamente complicadas. Bueno, que esas luchas sean, pues, efectivamente positivas y con saldo a tu favor. Y que el día empiece con toda la alegría y la buena voluntad del mundo para que puedas salir adelante.
1: Exactamente, así que vas a ver que este es el día. Qué mejor que empezar con buena música. Así que recuerda pedir tus canciones favoritas al 0959-2648-89.
0: A propósito de la canción de Emmanuel que sonó hace un ratito y que fue un éxito que al... Uy, yo la escuché y decía, ¿qué pasa? ¿Qué pasa? Bueno, oye, nos mandan una primicia también, una exclusiva. André nos cuenta que precisamente David Bisbal está preparando un tributo, un álbum tributo a los grandes artistas que se llamará Eternos, con grandes, grandes canciones que pronto las escucharemos. Bueno, así que si no estoy mal, se presentará el sábado en el Quijote, algo así, André, será por ahí la información. Bueno.
1: Que nos confirme el dato.
0: Confirme para confirmar.
1: Ahora sí, Franco, ¿qué te parece si empezamos con el tema de esta mañana? ¿Cuáles son los signos del zodiaco más responsables? Ahorita que hablamos del regreso a clase.
0: Exactamente. Los signos del zodiaco más responsables, precisamente ya porque estamos a las puertas del
1: regreso,
0: del regreso a clases. Así que, Ani León, cuéntame, ¿cuáles son los signos del zodiaco?
1: Bueno, tenemos...
0: Seguro estaré yo.
1: Tenemos un ranking de seis signos, los signos más responsables, y en sexto lugar tenemos...
0: Sexto lugar de los signos más responsables es para...
1: Libra.
0: Libra, muy bien, de los más responsables.
1: Las personas de Libra intentan mantener las cosas al día, aunque se distraen fácilmente. Tienen buenas intenciones, organizan sus apuntes. Ajá. Y luego parece, lo hacen de una manera más dinámica, más interesante, para que en este regreso a clases puedan aprender más rápido.
0: Los de Libra van escribiendo en un papelito, dicen, muy bien, tengo que hacer esto, esto, esto, esto, sí. Y luego no encuentran el papelito.
1: Pero lo importante es que escribieron, o sea... Responsables porque escribieron. Y aún así, cuando es examen, ahí es cuando empiezan a buscar en todo lado sus hojas, tratando de recuperar todo el tiempo perdido de estudio con esos papeles.
0: Muy bien, Libra sabe perfectamente que ya para el regreso de clases tiene que estar organizado muchas cosas, y como son muy responsables, pues ya empiezan a dejar todo en orden.
1: En quinto lugar.
0: Quinto lugar de los signos del zodiaco más responsable son...
1: Géminis.
0: Es Géminis.
1: Géminis aprende rapidísimo y tiene una facilidad para recordar increíble. O sea, nadie recuerda tantas cosas como las personas de Géminis. El problema es que se aburren muy rápido.
0: ¿Qué pasa, Gemini?
1: Están en clases y después de un ratito ya como que pierden el hilo. Ya no quieren seguir prestando atención y se ponen a ver TikTok o a hablar con el amigo.
0: Buscar
1: las cosas.
0: Géminis, tenemos que hablar.
1: Pero cuando ellos quieren sacar una buena nota, dicen, ¿sabes qué? Yo necesito 10 en este examen para pasar, lo consiguen.
0: Exacto. Espero que el inicio de clases sea el momento en el que reajustes aquellas cositas que tengas que reajustar, sí, que es por la responsabilidad que tienes. Obviamente, y que desde el inicio, ¿no? Desde que te despiertas, uh-huh, todo esté organizado y que llegues a clase, pues, sin atrasarse ni nada.
1: Sí, esperamos que este inicio de clases...
0: Tanto padres como alumnos.
1: Esté lleno de motivación. Así que les deseamos todo lo mejor. Más adelante te vamos a contar cuáles son otros signos del zodiaco más responsables.
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0: Son las 7 de la mañana con 22 minutos. Que tengas una linda mañana de mitad de semana. Para quienes ya están en el corre-corre del trabajo, bueno, esperen a la semana que viene. Será el doble seguramente. Felicidades.

¿Qué tal, amigos? Buenos días. ¿Qué tal, André, Franco? Bendiciones. Saludos desde la Tacunga. A ver si me puedo poner esta canción que te puse a través de WhatsApp. Es un poquito largo el título, pero es muy bonita la canción. Ojalá se pueda. Bendiciones, chicos.

0: Tremenda canción esta, tremendo recuerdo para compartirlo contigo ya en esta mañana de mitad de semana. Qué buena canción esta. Gracias, Javi, por activarla desde La Tacunga para quienes están ahora mismo compartiendo con nosotros en 90.5. Abrazos. Qué buen recuerdo para compartirlo en esta mañana. ¡Ani!
1: Sigamos hablando de los signos del zodiaco.
0: A ver, vamos a seguir hablando del zodiaco, de los signos más responsables del zodiaco, precisamente.
1: Así exactamente, en cuarto lugar.
0: Muy bien, ya revisamos dos, ahora vamos al cuarto lugar. ¿Cuál es de los signos más responsables? Le toca ahora.
1: ¡Cáncer!
0: ¡Cáncer!
1: Los chicos del signo Cáncer suelen tomarse los estudios de forma más seria. Sobre todo cuando tienen una meta clara, cuando quieren cumplir con algo. Les preocupa mucho decepcionar a las personas que confían en ellos y es por eso que siempre tratan de cumplir.
0: Ay, qué lindo, pero también, oigan, háganlo porque ustedes se sienten felices.
1: Sí, sobre todo por
0: ustedes
1: eso.
0: Se sienten bien por eso, ¿ok?
1: Exacto, además.
0: Felicitaciones, Cáncer.
1: Las personas de Cáncer son aquellas que preparan con amor si tienen una exposición antes. Lo hacen el día anterior de una manera muy bonita.
0: Exacto.
1: O sea, tratan de darlo todo.
0: Hacen sus cartulinas. Bueno, ya no sé si harán cartulinas ahora. Pero
1: ya
0: hacen
1: puro
0: sus
1: tablet.
0: Cartulinas bien bonitas. Efectivamente lo llenan de colores con una letra bien chévere. Y para quienes que tienen que hacer la presentación digital, obviamente unas diapositivas.
1: Sí, muy bonitas.
0: Hermosas. Total responsabilidad. Bien, Cáncer.
1: En tercer lugar. Tenemos a... Virgo.
0: Virgo, qué barbaridad, Virgo. Yo sabía que eras de los más responsables.
1: Cuando Virgo es estudiante, tiene los apuntes más ordenados, más bonitos, sus trabajos anotados y probablemente ya sabe cuándo van a venir exámenes. Ya, él sabe todo. Las personas de Virgo lo saben todo. ¿Por qué? Porque les gusta prepararse con tiempo.
0: Exactamente, Virgo, ahí los cuadernos de borrador.
1: Están bonitos.
0: Tiene como que fueran los oficiales,
1: sí,
0: ¿no? Los
1: todos
0: de limpio, como se llama.
1: Además, también cuando algo no entienden.
0: Los de borrador y los de limpio.
1: Sí, había. Ahorita creo que ya no se usa.
0: Qué barbaridad.
1: En tus
0: ¿cómo,
1: de,
0: sí, como les llamábamos? Bueno, entonces, pero, claro, los cuadernos de borrador ahí con tres colores: rojo, sí, azul, negro.
1: Todo bien bonito.
0: Por ahí
1: bien
0: uno
1: organizado.
0: Que otro verde. Qué barbaridad. Bien, Virgo, felicitaciones.
1: Además, si es que alguien, no sé, el profesor dice: chicos, vamos a adelantar la entrega al trabajo. Y todos: no, no, un tiempito más. Y Virgo así de: no, ya está listo, ahorita la entrego.
0: No, no creo. Virgo dice: entrémosle al mambo todos. Si no tienen todos, no presenta a nadie.
1: Y más adelante te voy a contar estos dos últimos signos del zodiaco que son los más responsables.
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0: todo, que tengas una chévere mañana. Señoras, señores, son las 7:45 minutos. Hoy, este miércoles 26 de agosto, sin duda alguna, no es un día que se parece a ningún otro en ningún lugar del mundo y para nadie. Así que, dentro de las cosas interesantes que van a suceder este día, precisamente déjenme anticiparles algo. Nosotros tenemos un pana del alma que siempre nos escribe, un oyente de Melodía Radio, asiduo oyente de Melodía Radio. Bueno, hoy se enfrenta a uno de los retos más grandes de su vida. Hoy precisamente va a dar una entrevista en la que va efectivamente pues a darse una situación muy importante para su vida. Muchos soñamos efectivamente, quienes pasan por la función pública o también en la función privada, de lograr un nombramiento.
1: Exacto.
0: Y para ello precisamente se va adquiriendo experiencia, se va preparando, se va convirtiendo aquellos momentos de lo profesional, de la parte de la amistad, de el encuentro con los compañeros de trabajo, pues en un momento que ya va a trascender y que se va a convertir efectivamente en uno de los eternos momentos de la vida.
1: Y nosotros estamos seguros de que esta mañana le va a ir súper bien. Le mandamos el mejor de los deseos. Esperamos que todo salga como él quiere. Y vas a ver, tú eres una persona muy capaz y estamos 100% seguros de que todo va a salir excelente.
0: Exactamente, mi querido pana del alma. Mira, la vida no nos pone retos todos los días.
1: Exacto.
0: Ni nos desafía en ese nivel todos los días. Pero cuando toca, pocas veces que lo hace, nuestro pensamiento, nuestros sentimientos deben estar totalmente coordinados para ir por esos objetivos y para lograrlos. Mira qué lindo, hoy yo estoy seguro de que eso va a ser para ti, de que ese nombramiento va a venir y se va a quedar contigo, va a ir a tus manos, mi querido pana.
1: Sí, vas a ver que sí, hoy es tu momento, así que tú tranquilo, respira, relájate, porque este día vas a tener todo lo que siempre has soñado.
0: Exactamente, mírate al espejo, acomódate ahí el nudo de la corbata que esté correctamente alineado, bien peinado con gel y bien perfumado también para esa entrevista en la que estamos seguros que vas a conseguir lo que tanto estabas esperando. Así que cuando nosotros decimos que te den, lo decimos de verdad, de corazón.
1: Sí,
0: que
1: de
0: la
1: corazón.
0: Vida te dé todo lo que tú anhelas y todo lo que tú quieres.
1: Sí.
0: Así que con esta super canción, estoy seguro de que ya a las 8:30 que tienes tu entrevista, estás alineando cada uno de los elementos que harán precisamente que ese momento sea eterno para ti. Abrazos, mi querido Rolly. Se te quiere mucho, pana del alma.
1: Deseamos todos los éxitos, mucha suerte.
0: Lo que es para ti, es para ti.

0: ¡Qué chévere canción esta!
1: Me quiero quedar.
0: Que tengas una linda mañana. El sol está apareciendo, está acariciándonos ahora mismo. Ya se siente su temperatura. Y al parecer estará así soleado y fuerte el sol durante todo el día. Así que a cuidarse mucho también, mis queridos panas del alma.
2: Ahora sí, Franco, ¿qué te parece si vamos con el final de este
0: Me tema? Parece. Vamos, ¿qué es lo que pasa? ¿Cuáles son los dos signos del zodiaco más responsables?
2: En segundo lugar, tenemos...
0: En segundo lugar, señoras y señores, esto está de terror. ¿Cuál es el segundo signo del zodiaco más responsable? ¡Ani!
2: ¡Capricornio!
0: ¡Capricornio!
2: Las personas de Capricornio son aquellas que estudian pensando en el resultado. Cuando ellos quieren una buena nota, una beca, quieren destacar, sacrifican todo lo que puedan sacrificar con tal de lograrlo.
0: Efectivamente, Capricornio son de esos signos que dicen muy bien, a esto me metí y aquí tengo que salir con todas las de ley y sobresaliente, por supuesto. Así que son aquellas personas que lo toman muy en serio y que se ponen esa responsabilidad sobre sus hombros y dicen, vamos a sacar esto adelante, vamos a hacer feliz a papá y a mamá,
2: Vamos a hacer feliz yo,
0: y a la que sabemos.
2: Y en primer lugar,
0: señoras y señores, y el signo del zodiaco más responsable de todos, escuchen bien, yo sé que están alzando la mano y dicen, yo pues, de ley. Así que vamos a ver si es cierto eso, el signo del zodiaco más responsable es...
2: Acuario. Las personas de Acuario les encanta estudiar, sobre todo investigar y conocer más del tema, aunque ya se vayan por otros temas que no estaban tan relacionados con el del inicio.
0: Qué lindo, por favor, felicitaciones, Acuario. Eres reconocido como el signo del zodiaco más responsable, aquel que se dedica absolutamente y al 100% a todo. Bueno, esto porque justamente estamos a días de arrancar un nuevo periodo escolar. Y entonces ahí estamos viendo cuáles son los más responsables. Dani León,
2: pues
0: Acuario, el top de la responsabilidad. Pero sí, hagamos una pasadita, ¿te parece bien? De esos 6 signos del zodiaco. Los otros 6, queridos panas del alma, espérenme que te encuentro el efecto necesario para decirles... A ver, espérate. Este. Los otros signos del zodiaco. No, mentira, también son responsables, pero estos son los más responsables.
2: Entre los signos más responsables tenemos a Libra.
0: Libra.
2: Géminis.
0: Cáncer.
2: Virgo. Capricornio.
0: Capricornio.
2: Y Acuario.
0: Felicidades a estos signos del zodiaco que son
2: los más responsables. Además, más adelante te vamos a contar cómo una mala alimentación puede afectar a tu memoria.
0: Con eso regresamos. Buenos días. Feliz mitad de semana. ¡Ya!
2: Bye.

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0: la mañana de este día miércoles sea una mañana extraordinaria para ti, que te vaya muy bien en tu trabajo, a quienes ya están precisamente en sus oficinas, abrazos, y para quienes todavía se preparan, siguen ahí desarrollando los últimos detalles para llegar a tiempo a su lugar de trabajo. Qué bueno, desayunando tal vez.
1: Ay,
0: a Ni
1: sí,
0: León.
1: Qué rico, les deseamos un buen provecho. ¿Qué
0: no antojes? No antojes.
1: Compartan.
0: Hoy compartan, sí, la verdad.
1: Nada más, también más adelante te vamos a contar cómo saber que ya estás usando mucho tu teléfono.
0: Exactamente, ¿cuáles son los signos que indican precisamente que estás ya en una etapa casi como que irreversible del abuso de tu teléfono?
1: La adicción.
0: La adicción al teléfono.

0: solicitada a través de nuestro número de WhatsApp 0959-2648-89. Linda canción.
1: Sí, qué bonita.
0: Melodía de verano. Ani León.
1: Ahora sí, Franco, ¿qué te parece si te hablo un poquito sobre un estudio que habla sobre el posible impacto, o sea, señales que indican un impacto negativo en el consumo excesivo del teléfono y redes sociales?
0: Exactamente, ¿qué está pasando con el uso excesivo del teléfono celular y también de lo que significa o lo que se conoce como redes sociales?
1: Exactamente.
0: Ani León, me da miedo.
1: Mira,
0: déjame serte franco. Me da miedo entrar en este estudio.
1: Hay algunas señales que te indican que a lo mejor ya estás abusando del uso del teléfono.
0: Ajá, por ejemplo.
1: Por ejemplo, entre ellas es que necesitas dos fuentes de dopamina. Por ejemplo, estás viendo una película.
0: Ya, correcto. Ves una película en el televisor, ¿no?
1: Exactamente.
0: O en el cine.
1: Sí, también en el cine puede ser.
0: Muy bien, estás en la película.
1: Y al mismo tiempo estás viendo TikTok. Tu cerebro necesita a ambos, no puede estar tranquilo.
0: Claro, sí, he visto, la verdad, que viendo la película están revisando ahí redes sociales.
1: Sí, es que ya no puedes mantener la concentración en una sola cosa, tu cerebro necesita estar ocupado en dos cosas a la vez. O también, por ejemplo, cuando estás viendo videos y en vez de escucharlos en velocidad normal, le das en por dos. Necesitas que sea todo más rápido.
0: Más rápido, por supuesto, que necesitas consumir más contenidos y más rápido.
1: Exacto. Otra señal es que tienes pensamientos nublados cuando intentas concentrarte.
0: Wow.
1: Por ejemplo, tienes un examen. O tienes alguna cosa importante en donde no puedes usar el celular.
0: Ajá.
1: Y tienes que tú usar tu cerebro, tú pensar. Pero ya tienes sobreestimulación. Y esto dificulta que tu cerebro genere ideas propias. Y sobre todo, se te va la información importante.
0: Tu cerebro está sobreestimulado y seguramente cuando llegues al momento clave no va a responder tal como tú necesitas y deseas que sea.
1: Exacto. Ponte que estás en una reunión, ¿no? Y en esa reunión te explican un montón de cosas importantes.
0: Exacto.
1: Y luego te dicen, ¿sabe qué, Franco? Dígame, ¿qué es lo más sobresaliente de este tema? Y tu cerebro se dice, ay, no sé, una disculpa.
0: ¿Me puedes repetir la pregunta?
1: ¿Me puedes repetir el tema desde que se presentó? Otra señal también es que sientes microabstinencia.
0: Microabstinencia.
1: Por ejemplo, es una sensación sutil de incomodidad. De que estás, por ejemplo, no sé, estás trabajando tranquilamente en una computadora.
0: Ajá.
1: Y está tu teléfono a un lado, pero sientes esa necesidad, esa desesperación de agarrar el teléfono.
0: Exacto.
1: De tenerlo en la mano. Ni siquiera estás haciendo nada, pero quieres tenerlo en tu mano.
0: Exacto, se te está yendo de las manos y es que ya estás en este nivel así de un apuro, de una
1: urgencia.
0: De que
1: no puedes estar sin el teléfono.
0: Pana del alma, se te está yendo de las manos.
1: Sí, además, esta es una estimulación constante que pasa sobre todo cuando hay silencio y hay aburrimiento.
0: Ajá, silencio y hay aburrimiento.
1: Otra señal también es el sueño fragmentado.
0: Exacto, sueño fragmentado, mira esto, nada más.
1: Existe la desregulación de la cortisol y la melatonina, cuyos efectos alteran el descanso continuo y estás durmiendo, pero te levantas cada hora, por ejemplo.
0: Ajá.
1: O te levantas a las 2 horas, así. Y cuando te levantas, necesitas estar en el teléfono. O sea, no es como que te levantas y vas al baño. No, sino te levantas con la necesidad de estar en el teléfono.
0: Exacto. Esto ya está saliéndose de control.
1: Y por último, hay una reducción de la actividad de la red neuronal. Aplanamiento emocional. Por ejemplo, ya, como que ya las cosas, como que estás plano. Eres como un robot. O sea, en otras palabras, es como un robot. Como que no sientes emociones, ya no te sientes creativo, no tienes motivación para nada. Es como que estuvieras yendo en automático.
0: Exactamente. Acabas de revisar unos contenidos de baile y artistas muy interesantes.
1: Sí.
0: Que se toman unos cócteles con fuego y camarones a los costados. Y luego de ello, pues pasa precisamente unas imágenes, no sé, de algunos niños desnutridos o en la guerra, en estado de guerra.
1: Y ya
0: no
1: te
0: sé,
1: da igual. O sea,
0: niños palestinos,
1: como que pierdes la sensibilidad. Y en vez de, por ejemplo, ¿no? Hay personas que están navegando por TikTok y ven un lugar bonito, ¿no? Y dicen, oye, yo quiero visitar este lugar bonito.
0: Exacto.
1: Y le dicen a sus amigos, oye, ¿sabes qué? Vámonos a este lugar. Pero si tú ya estás como muy metido en el teléfono y es como que, ay, qué bonito, y ya, o sea,
0: exacto,
1: ni siquiera te asombra, ni siquiera te llama la atención como para querer ir.
0: Exactamente, Ani León, y se me viene a la mente la campaña que realizó Melodía Radio hace unos días atrás, de que las redes te quieren, te atrapan,
1: te quieren tontito.
0: Te quieren tontito, efectivamente, dándote el contenido para acelerar el consumo de dopamina, la producción de dopamina.
1: Exactamente.
0: Y te quieren tontito.
1: Al punto de que ya no puedes hacer nada. Hay personas que dicen, no, digamos, se van a reunir para ir a algún lado, dice, oye, pero si hay señal ahí, o van a pintar, y es como que, oye, dice, así vamos a pintar en la tarde, pero tienes datos, es que ya no tengo, ya es insoportable la convivencia también.
0: Exacto, nos vamos de campamento justamente atrás del Tungurahua y dice, chévere, todo bien, voy a llevar mi cargador,
1: ¿En dónde conecto?
0: Y entonces ahí le dicen, no, papá, usted se va de campamento, no puede utilizar ni el celular ni nada, porque efectivamente no hay señal.
1: Exacto.
0: Y se quedan.
1: O por ejemplo, ya están, hacen recargas o se van a caminar, esas caminatas largas por senderos bonitos de la naturaleza, y ya ves que está todo el tiempo en el teléfono de que es que no tengo señal para hablarle a nadie.
0: Se desesperan.
1: Más adelante también te vamos a contar cómo una mala alimentación puede afectar tu memoria.
0: Exactamente, esto unos minutos más adelante.

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0: te va a encantar. Sí, muy bien. 8:29 minutos. Oye, Ani León, otra cosa. Ajá. También estábamos justamente conversando de cómo identificar aquellas señales que te indican de que estás casi con una adicción al teléfono celular. Entonces, da miedo.
1: Sí, es algo muy preocupante.
0: Da miedo, Ani León.
1: Es por eso que nosotros te invitamos a que hagas otras actividades, escuches la radio, que salgas a caminar. Y sobre todo que escuches las buenas noticias que tenemos para darte. Además, hoy te vamos a contar cómo una alimentación puede afectar a tu memoria.
0: Exacto. Entonces, bueno, la recomendación anterior fue precisamente de que identifiques las señales.
1: Exactamente.
0: Con las que puedes estar pasando el día a día y que, claro, te identificas como una persona que ya tiene un nivel de adicción al consumo del teléfono celular y las redes sociales.
1: Que todavía se puede
0: Estás lavando
1: corregir.
0: Los platos, ¿no? Estás lavando los platos, pones al frente tuyo el celular y con las manos ahí de jabón.
1: Mojada, sigues cambiando.
0: Sigues cambiando.
1: Sí, eso ya es. Pero no te preocupes, que todavía se puede arreglar. O sea, como dejando cierto tiempo, o sea, por ejemplo, unos 5 minutos al día, poco a poco se puede recuperar todo lo que se perdió con la adicción. Ahora sí, déjame hablarte sobre cómo una mala alimentación puede afectar a tu memoria.
0: ¿Cómo una alimentación mala afecta la memoria?
1: El cerebro también necesita alimentarse. Eso es lo principal. Cuando tenemos una mala alimentación, el cerebro deja de tener el pensamiento, deja de funcionar de la manera adecuada. ¿Por qué? Porque el cerebro aunque representa una pequeña parte del peso corporal, ajá, consume una cantidad importante de la energía que utilizamos.
0: Ajá, muy bien. Pana del alma, si comes mal, tu cerebro
1: no tiene,
0: reacciona mal.
1: Sí, ¿por qué? Porque no tiene los nutrientes y la energía necesarias para trabajar. Así que nuestra alimentación no solamente sirve para mantener nuestros músculos, la energía, ese cuerpo. Sino también alimenta a nuestro cerebro y le ayuda a trabajar de mejor manera.
0: Exactamente. Tú te vuelves mucho más hábil con tus pensamientos, tus ideas, cuando comes bien, pero cuando estás comiendo mal, tu cerebro también se pone un poquito lento.
1: Exacto.
0: Se pone un poquito lento.
1: También tienes que tener en cuenta que el problema no es que te comas una hamburguesa o una pizza. Así de vez en cuando, no. El problema es cuando ya llevas muchos años comiendo ultraprocesados, tienes consumo de azúcar añadida excesiva, grasas poco saludables, exceso de sal, no consumes frutas y verduras y poca fibra.
0: Exactamente. Cuando le metes mucha azúcar al cuerpo, pana del alma, ahí te está diciendo, a ver, déjame pensar.
1: No,
0: y al final no piensa porque está con un exceso de azúcar.
1: Cuando desplazas los alimentos nutritivos, hace que tu cerebro y tu cuerpo en general no funcione bien. Así que lo ideal es que te sigas la pirámide alimenticia.
0: Ajá, sigue la pirámide alimenticia y en uno de esos momentos te vas a encontrar un chorizo de 20. Buenazo para el cerebro.
1: Sí. También el tener un consumo demasiado de azúcar no es una buena noticia.
0: Mala noticia.
1: Una alimentación muy alta en azúcares añadidos puede contribuir no solo al aumento de peso y a las alteraciones metabólicas, sino también a que tengas problemas en la regulación de la glucosa.
0: Ajá, regulación de la glucosa y ahí empiezan algunos otros problemas también. Uh-huh. Es que el azúcar, efectivamente, mira, yo vi alguna vez una información que decía, el exceso de azúcar en la boca, por ejemplo, caries. El exceso de azúcar en el cabello, caspa. Uh-huh. El exceso de azúcar en el cerebro, la enfermedad Alzheimer. El exceso de azúcar en la sangre, pues te va dando una cantidad de enfermedades terribles y todas por el exceso del azúcar.
1: Exacto. No es que no tengamos que consumir azúcar. Está bien, pero sabes que puedes utilizar otras formas para tener azúcar. No necesariamente, por ejemplo, la col, las bebidas, las gaseosas.
0: Ajá.
1: Sino, por ejemplo, con las frutas. El organismo también puede obtener glucosa a partir de otros carbohidratos de los alimentos. Así que no es una excusa decir, ay.
0: Sí, hay gente que le pone un poquito de café al azúcar. Y ahí está el problema.
1: También tienes que tener en cuenta que la circulación también importa. El cerebro necesita un buen suministro de sangre y oxígeno.
0: Ajá, muy bien.
1: Y ahora tú me vas a decir, ¿qué tiene que ver esto con la alimentación?
0: ¿Qué tiene que ver?
1: Pues una alimentación poco saludable, mantenerla durante muchos años, puede favorecer a factores como la hipertensión, el colesterol elevado, la diabetes y las enfermedades cardiovasculares.
0: Ajá, si andas sintiendo, pana del alma, que andas como, dice, ¡temblor, temblor!
1: No está temblando.
0: No está temblando nada, son tus triglicéridos que tienes
1: están,
0: que hacer.
1: Uy, bien alto.
0: Chequear rápido.
1: Mira, todo esto puede afectar los vasos sanguíneos, incluidos los que llevan sangre al cerebro. Por eso cuidar el corazón también es una manera de cuidar al cerebro. Y para cuidar el corazón tienes que alimentarte de una mejor manera.
0: Exacto, cuídate de mejor manera y olvídate de la que sabemos. Así cuidas tu corazón, para el alma.
1: Sí. Más adelante te voy a contar. Te voy a contar.
0: Algo te ibas a contar.
1: ¿Cómo una mala alimentación puede afectar a tu memoria? Es que no he desayunado.
0: Sí, ahí está. Por eso dejen de comer
1: azúcar. Por eso desayunen cosas buenas, no Coca-Cola.
0: Sí, se olvidan. Ahí está. Por eso digo, dejen el azúcar. Linda mañana, la verdad, de este miércoles 26 de agosto. Metiéndole todas las ganas del mundo y sonando a tu lado a través de Melodía Radio y Oxígeno 40 en tu carro, en tu casa, en tu trabajo. Oye, a mí me encanta. Si yo estuviera al lado o fuera de la radio escuchando, me quedo con Melodía Radio.

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0: Y para quienes se preguntan quién canta esta canción, cómo se llama Besos a Medias, la canta la agrupación ecuatoriana Puento. Están sonando súper bien también. Oye, y cada vez más en ascenso estos exitazos que nacen precisamente de la producción de nuestros artistas ecuatorianos. A mí, la verdad, me encanta muchísimo cuando nos piden música de los artistas de Ecuador.
1: Sí, la verdad. Es que qué buenas canciones que hay en Ecuador. Ajá. Uno disfruta mucho.
0: Es momento de saludar a Ani León, para mi pana el alma, un abrazo grande para Roberto Rodríguez, doble R, la máxima autoridad. Señor gobernador, usted, discúlpeme, acá tenemos la máxima autoridad, doble R. Un fuerte abrazo para ti, hermano querido, que todo salga bien, que todo salga a tu favor, se te quiere mucho, éxitos. Además también vamos a saludar con la Cris.
1: La Cris, esperamos que Cris tenga un excelente día. Ay, le mando un abrazo donde esté.
0: Oye, aquí siempre se rompe la pijama, sino que como ya está, son las 8:43.
1: Sí, ya no hay que romperle la pijama.
0: Probemos.
1: También vamos a aprovechar para saludar a Brian.
0: Brian, que tengas un lindo día. Oye, entonces vamos directo a romper las últimas pijamas de
1: esta mañana. Bueno, sí, las últimas.
0: Están en labores. Pero no está por demás, ¿no? Doble R.
1: Chris. Brian.
0: Mela.
1: Y Naomi.
0: Ya en este punto de la mañana, Ani León, cuénteme, ¿qué más?
1: Déjame hablarte un poco más sobre por qué, o sea, qué alimentos o por qué comer mal hace que estés mal.
0: Que te falle.
1: Mira,
0: andas medio cucu últimamente, pana del alma. Esta nota es para ti.
1: Ahora, ¿qué pasa con las grasas?
0: Porque
1: también dicen que comer grasa es malo. Tienes que tener en cuenta lo siguiente. Ajá. No todas las grasas son iguales.
0: No son iguales.
1: Por ejemplo, los pescados como el salmón y las sardinas aportan ácidos grasos como el omega 3.
0: Ajá, buenísimo.
1: Mientras que los frutos secos, semillas y aguacate aportan diferentes grasas insaturadas.
0: Ajá, muy bien. Eso quiere decir like para tu cerebro.
1: Estos alimentos forman parte de patrones alimentarios asociados con una mejor salud cardiovascular y cerebral, así que consúmenos.
0: Consume pescaditos, frutos secos, por favor, pescaditos secos.
1: El de la Fanesca.
0: Fanesca, claro, por ahí era.
1: Otra cosa también son los vegetales y las frutas.
0: Vegetales y frutas.
1: Las frutas y verduras aportan vitaminas, minerales, fibra y numerosos compuestos antioxidantes. Los alimentos como los frutos rojos, las verduras de hoja verde y otros vegetales aparecen con frecuencia en patrones de alimentación relacionadas con una mejor salud cognitiva.
0: Ah, caramba, mira nada más. Ahí están algunas de las sugerencias también, pana del alma, para que vayas poniéndolo en la dieta, ¿no? Agregándola a tu dieta, ya deja las golosinas.
1: Pero hablando de dietas, ¿sabes que hay una dieta que es recomendable para que tu salud cardiovascular y cerebral esté bien?
0: ¡Uy!
1: La dieta mediterránea.
0: Ah, no, perdón, me cambiamos de tema. Yo pensé que me iba a decir la dieta de...
1: No. ¡Oiga!
0: Vamos con la dieta mediterránea.
1: Le falta amor aquí al compañero.
0: No, oye, simplemente la dieta, ya está.
1: Ya, mira, la dieta mediterránea es la dieta especial para esto. ¿Por qué? Ajá. Porque uno de los patrones alimentarios más estudiados para la salud cardiovascular y cerebral contiene lo siguiente.
0: A ver, ¿qué contiene?
1: Verduras. Frutas, legumbres, cereales integrales, frutos secos, pescado y aceite de oliva.
0: Perfecto, me encanta.
1: Y todo esto incluye la dieta mediterránea.
0: Ajá.
1: Además, te limita el consumo de carnes procesadas, dulces y otros ultraprocesados.
0: Sí.
1: ¿Por qué? Porque diversos estudios han encontrado asociaciones con este tipo de alimentación y un menor riesgo del deterioro cognitivo. Así que sigue la dieta mediterránea.
0: Exactamente. Con la dieta mediterránea, tu cerebro va a vivir más tiempo y va a estar en mejor estado siempre. Activo para situaciones de extremo donde tienes que pensar rápido.
1: Exactamente.
0: Donde te dicen, amor, acompáñame a ver el cargador. Y entonces tu cerebro tiene que reaccionar rápido, no en 2 meses.
1: Se ve que el Franco consume la dieta mediterránea porque dije dieta y ya se fue a otros lados. Ahora, hablemos de la sal. Mucha sal también es un problema indirecto. Si bien la sal no es que te borre la memoria, pero sí te hace daño a la memoria. ¿Por qué? Porque consumir demasiado sodio puede contribuir a elevar la presión arterial en las personas que son sensibles al sodio.
0: Ah, muy bien.
1: Y la hipertensión mantenida durante años puede dañar los vasos sanguíneos y aumentar el riesgo de problemas cardiovasculares y el deterioro cognitivo.
0: Exacto.
1: Así que hay que tener también un un poco de...
0: cuidado.
1: Cuando se consume sal.
0: Exacto. Bájale la sal.
1: Y al azúcar. Bájale a todo.
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1: 9:02. Buenos días, gente linda. ¿Cómo están? ¿Cómo amanecen? Aparte de acostados, claro que sí. Espero que se hayan levantado con toda la buena actitud, con toda la buena energía. Ya estamos en el ombliguito de semana, hoy miércoles 26 de agosto. Ya Dome La Lama acompañándote a través de Melodía Radio 90.5. Son 180 minutos, como siempre lo digo, de mucha diversión, de entretenimiento, de contenido, de qué más, noticias, ya dije chismecito, y por supuesto, solo buena música. Así que por favor, váyale subiendo el volumen a la radio, que esto recién está empezando.

0: 9:09 he amanecido romántica.
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0: Mejor no canto, si no van a cambiar de emisora. Bueno, ya me están saludando a través del WhatsApp. Un saludo para Meli, un saludo para Antonio, que me dice muy buenos días, Dome. Aquí amanecimos súper positivos. Me encanta, esa es la actitud. Por favor, puedes poner On My Way de Axel. Por favor y muchas gracias. Pero por supuesto, ustedes solamente pidan, ya WhatsApp esté habilitado, 0959-2648-89, para que ustedes soliciten sus canciones favoritas a lo largo de esta mañana. Canciones positivas, canciones felices, canciones que los pongan a cantar, por favor. ¿Listo? ¿Razones para estar positivos en esta mañana? Ya sé que el café existe, sí, que el café existe. Y esa es una razón bastante seria, ¿eh? 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Listo, ahora sí, seguimos con las razones positivas para este día miércoles. Razones positivas de este miércoles, ¿qué más? Aparte de que el café existe, que todavía queda algo de quincena, ajá, o al menos la esperanza de que ya mismo acaba el mes, ya mismo cobramos, chicos, tranquilos, falta que como 4 o 5 días para uno cobrar, así que tranquilidad, usted que ya se gastó ahí todo el sueldo. ¿Qué más? Que podemos poner buena música, claro, a través de la 90.5, usted nada más me escribe, me dice, Dome, por favor, mi melodía de verano es, y yo lo complazco con la canción que me solicite. ¿Qué más? ¿Qué otra razón para este día miércoles estar felices? No sé, que de pronto en la noche vuelve a dormir. Ajá, usted que está cansado, con sueño, con pereza, tranquilo. En la noche vuelve a dormir. Es el ciclo de la vida. Otra razón para estar positivo en este miércoles, a ver, tratando de ver el vaso medio lleno antes que medio vacío, es que si usted sí está trabajando, al menos ya está acumulando experiencia y memes y historias para después contar. Ahí están algunas razones positivas para que no esté amargado en este miércoles ombliguito de semana. Bueno, ya saben que está activado el WhatsApp. Los voy a seguir complaciendo con la mejor música por ahí. Pueden solicitar sus canciones, ya me están escribiendo. Bueno, ya vamos a saludar a todas las personas. ¿Listo? 9:12.
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9 de la mañana con 21 minutos y así despedimos a una de las grandes figuras de la música. Esta canción me la solicitaba Meli. Un saludo para Meli, por cierto. Estamos despidiendo a Dolly Parton. Hoy escuchamos 9 to 5, una canción que se convirtió en un himno para millones de personas y que desde ahora también quedará como parte de su enorme legado. Dolly nos deja canciones, nos deja historias y, por supuesto, una carrera que atravesó generaciones. Ayer se apagó su voz, pero su música definitivamente va a seguir sonando en la 90.5. Bueno, vámonos con el listado del clima. Ah, por cierto, antes de todo y primero que nada, un saludo para Gaby y para Vale, que me cuentan que hoy día se han levantado súper alegres. Me encanta, esa es la actitud. Aprovechen, chicas, que son los últimos días de vacaciones. Hoy se han levantado tempranito, que se han levantado alegres, contentas. Me gusta esa actitud. Así que un saludo para ellas, de parte de todos los que hacemos la 90.5. Solo por esa buena actitud, un saludazo. Estamos exactamente a 14 grados centígrados en la ciudad de Ambato y tendremos hoy una máxima de 19. ¡Ay, Dios mío! Está haciendo solcito, por favor, vaya por la sombra porque dicen que los bombones se derriten. Entonces, por la sombra, por favor. Probabilidades de lluvia muy bajito, la verdad, muy, muy bajito. Esto me dice de que no va a llover. Entre la 1 y las 2 de la tarde, del 5% al 10% de probabilidad de lluvia, imagínense. Entonces, no va a llover. Eso sí, me sale que va a estar un sol el resto del día. ¡Oh, my God! Nunca creo que había visto este estado del clima así en la ciudad de Ambato. Literalmente me sale ahora sol, 10, 11, 12, sol. A las 3 de la tarde hasta las 6 de la tarde, sol. El atardecer será exactamente a las 6 con 18 minutos. Increíble. En la noche despejadito. Así que aproveche y saque la ropa a secar, por favor, que va a estar un delicioso clima en la ciudad de Ambato. No olviden, por favor, colocarse protector solar, ya saben. Eso es indispensable, todos los días. Independientemente de que haga sol, de que haga frío, hay que colocarse protector solar. Ráfagas de viento, de eso sí no nos vamos a librar. Ráfagas de viento de hasta 20 kilómetros por hora, no puede ser posible. Un saludo para Dani Javier también, que ya me está escribiendo. Me dice, hello, mi bella Dome, qué chévere otro día más. Soy tan dichoso de poder escuchar su angelical voz. Ay, muchísimas gracias, Dani Javier. Bueno, nos sigo acompañando en esta mañana, ya saben, hasta las 12 del mediodía, solo con buena música. El WhatsApp está activado. 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

con 31 minutos y yo les quiero hacer una súper invitación. Esto me tiene demasiado emocionada y los voy a traumar. Los voy a traumar porque el 28 y el 29 de octubre se va a estar realizando un congreso internacional, el Congreso Internacional Indoamericano de Startups, Innovación, Emprendimiento e Inversión. ¿De qué trata? Bueno, este es un espacio abierto a los líderes de la innovación, a los emprendedores y también a la gente que le gusta muchísimo el tema de la tecnología. De momento ya están más de 20 países participantes y más de 40 speakers de Estados Unidos, Europa y de Latinoamérica. Usted se puede inscribir y por favor, inscríbase con tiempo, no deje todo para el final. Uno dice, ay, falta demasiado para que sea octubre. No. Yo solamente les quiero recordar que agosto dura como 2 meses y a partir de septiembre hasta fin de año son 15 minutos. Así que vaya organizando bien sus tiempos, ¿listo? Así que por favor, si se quiere inscribir, tiene que ingresar para obtener más información en www.indomerica.edu.es. En el caso de que dicen, no, dame qué pereza, quiero hacerlo más rápido, perfecto. Me manda un mensaje al WhatsApp y yo les mando el código QR para que ustedes llenen el formulario y se puedan inscribir. ¿Cuál es el WhatsApp? Tome 09-59-26-48-89. ¿Listo? Bueno. Se los dejo ahí. Igual se los voy a seguir recordando porque me parece un espacio súper chévere y, por cierto, este congreso se va a llevar a cabo en la ciudad de Ambato, para quienes me estaban preguntando el otro día. Creo que a veces se me ha olvidado decir eso, ¿no? Que se va a llevar a cabo en la ciudad de Ambato. Les cuento que estaba leyendo algo súper interesante el otro día. Era una infografía que hablaba sobre hackear los pensamientos. Y yo, ¿pero cómo? Y ustedes también dirán, ¿pero cómo se hackean los pensamientos? Bueno, entremos en contexto. A ver, yo creo que a todos nos ha pasado que alguna vez hemos tenido estos pensamientos, se les llama pensamientos trampa, donde tenemos, ideas un poco catastróficas o distorsionadas de la realidad, ¿no? Entonces, quizás algo que es pequeño lo maximizamos y lo vemos como un gran problema. Y el problema de todo esto es creer que es la verdad. Ya, nos empezamos a convencer de nuestros propios pensamientos. ¿Cuál es la mejor herramienta cuando uno está pasando por esta situación? Primero, recuperar el control. Y ustedes van a decir, bueno, ¿pero cómo se recupera el control? Poniendo orden a ese diálogo interno negativo que a veces tenemos con nosotros mismos. ¿Cómo frenamos los pensamientos? ¿Ok? Primero tiene que hacer esto, atraparlos en el tiempo. Antes de que crezcan, usted deténgase y recuerde, no son un hecho. Repítase eso, no es un hecho. Esto que estoy pensando, esto que me estoy imaginando, esto que estoy suponiendo, no es un hecho. Lo segundo que va a hacer es etiquetarlo sin juzgar, ¿ok? Porque está bien, o sea, a todos nos puede pasar en algún punto de nuestras vidas. Entonces usted va a identificar si van a lo negativo con palabras como siempre, nunca, nada, todo. ¿Listo? Esas son las palabras que muchas veces nos ayudan a maximizar lo que pensamos, ¿no? A mí nunca me va bien. ¡Qué barbaridad! Ya, ok. Ahí estamos buscando esto de etiquetarlos, ¿no? Con estas palabras clave. Siempre, nunca, nada, todo. ¿Listo? Luego hay que cuestionarlo según lo que leía. Entonces usted empieza a buscarle fallas a su lógica, ¿ok? Y se pregunta, ¿es 100% real, no fake o solo estoy agrandando el problema? ¿Ya? Súper clave. Esa pregunta me parece muy clave. ¿Ok? Ay, es que mi jefe hoy día como que me quedó viendo medio mal. ¿Es 100% real que le quedó viendo mal? Pueda que él estaba, no sé, con 1,000,000 cosas en la cabeza y quizás inconscientemente, no sé, mientras usted le hablaba, él estaba pensando en algo distinto y usted no. Se lo toma personal. Entonces, pregúntese. ¿Es 100% real que, no sé, que le caigo mal a mi jefe, por ejemplo? Ok, ¿ya? Entonces, esas son algunas técnicas. Con la práctica, usted va a empezar a notar que primero va a empezar a romper el ciclo de pensamiento negativo con estas herramientas que le acabo de dar. Lo segundo es que usted va a empezar a cambiar cómo reacciona y saber que sí está siendo más racional, porque estas preguntas le ayudan justamente a parar toda esa parte emocional y empezar a ser más racionales. Y por último, le va a ayudar a sentir menos pesimismo y ansiedad al hacer a un lado escenarios catastróficos. A mí me pareció lo máximo, la verdad, eso. Yo dije, es verdad, es que muchas veces estamos asumiendo tantas cosas
y probablemente todo lo que de todo lo que nos decimos, quizás el 90% es real, o a veces el 100% es todo imaginación de nosotros. Estamos dejándonos llevar por las emociones, por algo que vimos, por algo que asumimos, y no estamos apegándonos mucho a la realidad. Entonces me pareció súper interesante esto de hackear los pensamientos y dije, voy a compartirlo con mis oyentes en la radio para ver si les funciona. Si de pronto alguna vez le ha pasado y se identifica con esto, ya sabe cuáles son las herramientas precisamente para evitar frenar esos pensamientos.

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2: Independiente del Valle está en cuartos de final. Los Rayados volvieron a imponerse ante el Deportes Tolima y ganaron 3-1 en el partido de vuelta en los octavos de final de la Conmebol Libertadores. Con este resultado, IDB selló su clasificación con un global de 4-1. Taikol Romero, Charlie González y Matías Pelleró. Para el conjunto colombiano, descontó Junior Hernández. Ahora Independiente del Valle tendrá un nuevo desafío en los cuartos de final. Flamengo de Brasil. Se viene una serie imperdible. 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

9:54. 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Una radio en vivo desde la ciudad de Ambato que une generaciones con los éxitos más sobresalientes de la música. 24 horas todo el año con programas en vivo, historias y contenido de tu interés. Me están dejando mensajes positivos, me encanta. Y es un mensaje positivo para compartirlo con todos los oyentes. Me dicen, buenos días, Dome. Una sonrisa para empezar el día y un café para alegrar el alma. Así es, que tengan un hermoso día y bendiciones de parte de Johnny para todos los oyentes. ¡Qué bonito! Yo también quiero hacer mi aporte, ya que se adelantaron con el mensaje positivo del día, también quiero hacer mi aporte, porque a veces buscamos grandes motivos para agradecer y se nos olvida que la vida también está hecha de pequeños regalitos. Por ejemplo, un café calientito en la mañana, delicioso, una conversación que nos hizo sonreír también, una canción que llegó justo a tiempo o simplemente despertar y tener un buen día por delante. Así que hoy hagamos una pausa para mirar lo cotidiano con gratitud, porque cuando aprendemos a valorar lo pequeño, descubrimos que tenemos mucho más de lo que creíamos. 9:56 y la buena música sigue en Melodía Radio 90.5.

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10 de la mañana con 7 minutos y estamos arrancando ya la segunda hora de programación y me dicen, oh my God, Dome, ¿cómo haces para farmear tanta aura en el programa? A ver, lo que pasa, les voy a dar contexto. Pasa que yo ayer subí a mis redes sociales un meme, creo que es un meme, sí, donde decía algo tipo, apenas martes y ya quiero que sea fin de semana, algo así, ¿no? Entonces me dicen, pero ¿cómo, Dome? Ni se te nota en el programa que estés cansada. Y yo, chicos, obviamente en el programa toca farmear aura. Yo no puedo llegar al programa tipo, hola, buenos días, ¿cómo están? No, no, no. Este es un trabajo que implica que uno siempre esté con buena actitud. ¿Y saben qué? Psicológicamente me resulta positivo, porque a veces, como todas las personas, ¿no? Tenemos días y días. A veces me levanto también con el pie izquierdo, aunque no lo crean. Aunque ustedes no se den cuenta también, tengo días donde me levanto con el pie izquierdo. Pero, como estoy aquí con tanta buena actitud, estoy feliz, estoy contenta, así sea que yo no quiera, tengo que estar con buena actitud, al final del programa ya termino feliz y ya, se me pasó el enojo, se me pasó de pronto la tristeza, lo que sea que haya estado sintiendo al comienzo de ese día. Les cuento, así funciona esto. Porque me dicen, Dome, ni se te notaba en el programa. Y yo, obviamente no voy a hacer que se me note quedando por ahí de pronto cansada, con sueño, agotada, fatigada, lo que sea. No, pues. Bueno, ahí les dejo, les estoy siendo infidente. Les cuento lo que a veces cruza por mi cabeza. Qué bueno que ustedes escuchen Melodía. 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Yo les quiero preguntar a mis oyentes, ¿ya se vieron la película de Spider-Man? Si no la vieron, bueno, este fin de semana, que es el último fin de semana libre para los chicos antes de que empiecen las clases, aprovechen y vayan. Les cuento como datito que Spider-Man está por superar a Titanic y será la cuarta película más taquillera de la historia. ¡Qué increíble! Yo la verdad todavía no la he visto. Me han asomado por ahí algunos videos, memes, etcétera, etcétera, pero no la he visto. Y para serles muy, muy, muy infidente, no soy tan fan de las películas de Spider-Man. Sí me las he visto, pero no sé, no es como que he seguido toda la secuencia, para serles muy sincera. Sin embargo, lo que me parece increíble es que esta producción de Marvel y Sony acumuló más de 2.200 millones. Oh my God. A nivel mundial en sus primeros 27.

7 días. ¡Ja, caramba! Las proyecciones lo ubican cerca del cuarto puesto histórico. El cuarto fin de semana aportó casi 110 millones de dólares y la producción cerró el domingo con 855 millones en Estados Unidos y otros 1.365 millones en los mercados internacionales. ¡Wow! Tras 4 semanas en el primer lugar, debería alcanzar los 2.270 millones al cierre del miércoles o incluso un día antes. ¡Qué locura! Bueno, este fin de semana ya saben cuál es el plan. Vayan a ver Spider-Man. Ya les digo, yo no soy fan, pero me dicen que la película está muy buena. Así que aprovechen y hacen algo diferente este fin de semana.

10 de la mañana con 21 minutos. Ahí están las canciones que me están solicitando en esta mañana. Recuerda que tú también puedes pedir tu canción favorita al 0959-2648-89. Estoy conversando con algunos de ustedes. De hecho, Johnny por acá me manda el top 5 de las películas más taquilleras. Interesante. En la posición 1, Avatar. En la segunda está Avengers. En la tercera está nuevamente Avatar, en la cuarta está Nessa, luego le sigue Titanic. ¡Qué locura! Ya que estamos hablando del cine, del mundo del entretenimiento, les voy a contar a todos esos amantes de Marvel que los van a poner nuevamente a los fans en modo nostalgia con Avengers Endgame. Así es. Que va a regresar a los cines este 25 de septiembre con material exclusivo de Avengers Doomsday, cuyo estreno está previsto para diciembre. Así que pilas con eso. Otro datito en torno al mundo del cine. Les cuento que Ryan Gosling será parte del regreso de Los Picapiedra, pero con un giro bastante inesperado. Y es que la nueva historia estaría centrada en Bam Bam adulto. ¿Ustedes saben quién es Bam Bam? ¿No se acuerdan? ¿Sí se acuerdan? Bueno, Bam Bam es el hijo de Pedro Picapiedra. Así es, ¿ya? Entonces, en esta ocasión, la película no se va a centrar tanto en Pedro Picapiedra, sino que le van a dar protagonismo a Bam Bam. Y también, ya como último datito, se los dejo ahí por si acaso quieran ver alguna serie, quieren entretenerse en la noche que llegan del trabajo. Hoy llega la gran final de 100 años de soledad a Netflix. La adaptación de la obra de Gabriel García Márquez cierra su historia con un episodio especial dirigido por Laura Mora. Ahí está, planes para esta noche, planes para el fin de semana y planes hasta para septiembre, les di con esto de las películas y de las series. 10 de la mañana con 22 minutos, vamos a seguir con buena música a través de la 90.5, no te desconectes.

Hola, mi estimada Dome, buen día, ¿cómo te va? Espero que excelente, excelente como tu programa. Las mañanitas, buenos días, con un sol radiante, sabes que siempre, aunque no me reporte, pero siempre estoy tras la frecuencia, al frente de la radio. Y bueno, felicitaciones por tu programa, un saludo para todos los radioescuchas, y si pudieras complacerme con la canción We Are Young, The Fan, te agradecería mucho. Lindo día.

Oigan, qué barbaridad, me pegué tremendo error, me jalé las cuadras, sí. A ver, yo dije que la historia iba a girar en torno a Bambán, el hijo de Pedro, pero no, ustedes ya me corrigieron, un error, chicos, lo siento, es verdad. Y aquí me hacen la corrección súper exacta, me dicen, Bambán es el hijo de Pablo Mármol, el enano. No de Pedro Picapiedra. La hija de él se llama Pebbles, la pequeña piedrecita. Bueno, muchísimas gracias. Era para ver nada más si estaban atentos. No, mentira, fue error mío, pero también era para ver si estaban atentos. Listo, y a todas las personas que están súper atentas al programa, les quiero recordar que el futuro ya comenzó y tú puedes ser protagonista. 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Son las 10 de la mañana con 32 minutos y creo que es momento de ponerme romántica. Ya sonando Colgando en tus manos de Carlos Baute en la 90.5.

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1: Puedes estar rodeado de personas y sentirte completamente solo. La soledad no siempre significa estar sin compañía. A veces significa sentir que nadie nos comprende. Por eso, acerquémonos más a quienes queremos. Una conversación sincera puede cambiar un día difícil. Soy Verónica Ríofrío y que siga la melodía.
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Aproveche, aproveche que ya se está acabando el año. Y usted que dijo, sí, este año voy a estar en forma, voy a inscribirme en el gimnasio, voy a hacer pilates, voy a hacer de todo. Bueno, verá que todavía quedan algunos meses. Hay tiempo todavía, pero ya no es que ya la mayoría del año ha pasado. Así que por favor, a ponerse las pilas todas esas personas que dijeron, este año sí hago ejercicio, este año sí voy al gimnasio. Los veo, los veo. Bueno, quiero aprovechar para mandarles un saludo. Hoy la gente ha estado súper activa a través del WhatsApp. Me han estado pidiendo canciones, me han estado felicitando, me han estado saludando, me han estado dejando mensajes positivos. Y me encanta que estén ahí conectados conmigo, porque la verdad es que todo se vuelve más divertido, ¿no? Vamos conversando de lo que se está proponiendo en el programa. También me van pidiendo muy buenas canciones. Algunas les he dicho que no, chicos, porque ustedes saben que manejamos un formato musical. Entonces, hay buenas canciones, pero tengo que alinearme al formato musical de la 90.5. Ok, quiero mandar un saludo para Jorge, quiero mandar un saludo para Ceci, quiero saludar también a Ariel, que me está solicitando una canción, ya más adelante se la pongo. Un saludo también para las personas que me escuchan en la Oficina Técnica de Salud de Salceo. Muchas gracias por estar conectados conmigo. Un saludo para Alejo, que me estaba diciendo, bueno, ¿qué pasó? ¿A qué hora el en vivo? Chicos, el en vivo, también los chicos de Salceo me estaban diciendo que a qué hora el en vivo. Bueno, el en vivo empieza exactamente a las 11 de la mañana, porque sí les conté que TikTok me restringió, ahora puedo solamente hacer en vivos de una hora. No sé qué hice, se enojó TikTok, no sé hasta cuándo dure esa restricción, pero únicamente puedo hacer una hora. Entonces he decidido que va a ser la última hora de programa, la que vamos a salir en vivo a través de mi TikTok. Ahí me encuentran como Dome-Laer con H intermedia. A veces me dicen, Dome, ¿por qué Laer? Una vez me dijeron por la hermosa, y yo no. No necesariamente por eso. Son las dos sílabas de mis dos apellidos, las dos primeras sílabas de mi primer apellido, así que me puse creativo un día y dije, bueno, voy a poner Dome-Laer y ya. Así que por eso es mi usuario de TikTok y de Instagram también, por cierto. Porque a veces sí me lo preguntan. Un saludo también para Mauricio, que me está escuchando con su hermosa hija mía Isabel. Dice que todos los días me escuchan y me parece maravilloso. Muchísimas gracias a todos ustedes por estar conectados conmigo a través de la 90.5. Yo los sigo acompañando hasta las 12 del mediodía con la mejor música, por supuesto.

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canción para empezar la tercera hora de programación. Esta canción justamente me la estaba pidiendo Romy. Un saludo para Romy, que a esta hora también está conectada con nosotros. Última hora de programación, así que por favor me valoran. Me valoran y me van pidiendo sus canciones favoritas antes de las 11:50. Porque yo los conozco y sé que a las 11:59 me dicen, dome esta canción y tal. Así que por favor, hasta las 11:50. También ya estoy en vivo a través de mi TikTok. Para todas las personas que me estaban diciendo, dame qué pasó con el en vivo en TikTok, no te veo, que no sé qué. Bueno, ya, 11 en punto arranqué el en vivo en TikTok. Me encuentran como dome-laer. Por ahí también estamos conversando a lo largo del programa. De hecho, conversamos más de lo que se conversa al aire. Ahí como que profundizamos en ciertos temas. Creo que va siendo el momento oportuno para que hagamos la pausa activa. Sí, una pausa activa. Yo sé que ustedes están cansados, que ya esos ojos están secos porque literalmente ni siquiera pestañean frente al computador. Entonces, por favor, todos a levantarnos unos minutitos, de 2 a 5 minutos, ¿eh? Tampoco exagere. Luego dicen, oye, Dome, es que el otro día dijiste que se vayan a la pausa activa y se fueron media hora. No, tampoco. De 2 a 5 minutos es lo recomendable, ¿listo? Deje todo lo que está haciendo, excepto si está conduciendo usted, por favor. Llega a su destino y ahí hace la pausa activa. Deje absolutamente todo, levántese, camine un poquito para activar la circulación. También estírese un poquito el cuello, los hombros, la espalda, qué delicioso. Y aproveche también para mantenerse bien hidratado. 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Y yo los voy a dejar con esta canción para que vayan a la pausa activa, ¿listo? 11 de la mañana con 8 minutos.

0: Regresamos de la pausa activa, se acabó la pausa activa, chicos, ya basta, basta, dejen de estar conversando, ya bloqueé el teléfono, regresa a sus actividades, ahora sí, a sacar la empresa adelante, se acabó la pausa activa oficialmente. Tres canciones de pausa activa, hoy fui generosa, otras veces son dos canciones de pausa activa. Les cuento que estábamos conversando a través de TikTok, porque estamos en vivo. Les estaba preguntando a mis oyentes que qué edad tienen. Ustedes saben mi edad, pero yo no sé la edad de ustedes. Yo sé que mi público es un público adulto joven, pero no me quieren decir la edad. ¿Por qué? ¿Por qué tanto misterio con el tema de la edad? ¿Qué de malo tiene? Yo, por ejemplo, 20 siempre. 20 siempre. Me preguntan, dame cuántos años, 20 siempre. Listo, es fácil la respuesta, pero ustedes no me quieren decir qué edad tienen. Ok, así que los que me quieran comentar para conocernos un poco más, súper chévere. Los que no, qué aburridos. Les cuento en ese sentido que Apple, porque es tercera hora de noticias virales, por cierto, les cuento que Apple ha lanzado unos cursos para enseñarles a sus usuarios, sobre todo adultos mayores, cómo se utilizan sus teléfonos. Miren, me parece interesante. Así los nietos no tienen que estar a cada rato explique y explique, pero abuelito, papi, ¿sabe qué? Esto ya le dije que estaba acá, así de sencillo. Y no, ya, ahora ya lanzaron unos cursos. Me parece súper interesante. Aunque no son exclusivos para adultos mayores. El formato les resulta especialmente útil. A todas las personas pueden practicar con sus propios teléfonos, seguir cada paso con un instructor y también resolver dudas en el momento. Las sesiones enseñan a navegar por el sistema, personalizar configuraciones, comunicarse, organizar tareas y utilizar herramientas de accesibilidad. Miren, que hasta uno que creció con la tecnología de pronto le viene bien un curso, ¿no? Para saber utilizar de mejor manera el teléfono. Hay muchas herramientas que quizás las estamos desaprovechando. Esta iniciativa también funciona como una estrategia de fidelización. Cuanto mejor comprende una persona el producto, más valor encuentra en él y menos probabilidades tiene de abandonarlo por frustración. 11 de la mañana con 22 minutos, última hora de programación. Estamos en la recta final y en esta hora, puras noticias virales. 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
1: 11 de la mañana con 29 minutos, oigan, y ustedes me están haciendo un recordatorio. Me dicen, oye, Domen, ¿cómo te parece que hoy día, 26 de agosto, es el cumpleaños de Maya Montero? Yo no lo sabía, pero muchísimas gracias por el dato. Me encanta porque ustedes también están súper pilas a todos los datos curiosos, a todos los chismecitos, a todas las noticias de entretenimiento. Y bueno, también lo vamos compartiendo a través del WhatsApp. Por cierto, si ustedes quieren pedir su canción favorita, está habilitada nuestra línea 0959-2648-89. 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

0: 11:41, me dicen ya regresé, estaba en una reunión, recién me subo al auto, perdón, tranquilidad, no hay nada de qué disculparse. Yo los entiendo, yo los comprendo, tranquilidad. Bueno, estamos en tercera hora de noticias virales para quienes se siguen sumando al programa. Y les cuento que esta noticia es de esas noticias que uno dice digno de compartir, de verdad, digno de compartir. ¿Cómo les parece que en el norte de México, en Torreón exactamente, las estaciones de gasolina, de cargo gas, hicieron algo que parece pequeño, pero que cambió la vida de decenas de perritos sin hogar? Hermoso, hermoso. Desde el año 2020, instalaron comedores y bebederos en todas sus estaciones para que cualquier perro que ande vagando por la calle pueda parar a comer y tomar agua sin que nadie lo corra. ¡Qué lindo! ¿Será que yo soy una persona demasiado sensible con los animalitos? Que ver este tipo de noticias me hace tener, no sé, esperanza en la humanidad, definitivamente. Pero bueno, no se quedaron ahí. También construyeron en el albergue Cuatro Patitas, así se llama. Un lugar donde rescatan a estos perritos, los esterilizan, los vacunan, los alimentan y los ayudan a encontrar un hogar en adopción. Me parece maravilloso. ¿Y saben qué? La verdad es que no estamos tan lejos de esa realidad. Yo hoy en día veo a muchas empresas, a muchos lugares donde deciden adoptar perritos y les dan una buena vida. Por ejemplo, aquí en la radio, un día llegó la Princess, yo les he contado full de la Princess, y bueno, la Princess ya tiene su casita, era una perrita en estado de calle, ahora ya tiene su casita, tiene también sus platitos de comida. ¿Qué más tiene la Princess? Está esterilizada, por supuesto, tiene ropa, tenía la camiseta del mundial, tiene pijama, bueno, mejor dicho, a la Princess no le falta absolutamente nada. Y me encanta cuando las empresas hacen esto, o cualquier persona, ¿no? Cualquier persona decide adoptar un perrito que se encuentra en estado de calle. Me parece un gesto demasiado, demasiado humano. Y qué bonito que esta iniciativa, pues, también se esté dando en México y lo hayan llevado más allá, ¿no? De una simple iniciativa donde ponían comida y bebederos para los perritos a construir un albergue. Me parece realmente maravilloso. Y si ustedes conocen de lugares en donde tienen esta iniciativa o esta responsabilidad por los animales, me cuentan porque sí me gustaría saber y de paso pues felicitarlos públicamente por tan hermoso gesto. 11:44 y nos vamos con el reporte de Cracks Sport.
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2: Independiente del Valle entró en zona provisional de clasificación al Mundial de Clubes 2029. IDB venció 3-1 Deportes Tolima como local y cerró la serie con un contundente 4-1. El resultado le permitió sumar 6 puntos para el ranking de Conmebol, 3 por la victoria y otros 3 por avanzar de fase. Independiente del Valle llegó a 39 unidades, subió al séptimo. Independiente del Valle llegó a 39 unidades, subió del séptimo al quinto lugar y superó a Racing, que tiene 35 y no disputa la Libertadores 2026. Y a Cerro Porteño, que quedó eliminado con 34 puntos. Ecuador ocupa ahora 2 de los 5 cupos provisionales entregados mediante el ranking Conmebol. Liga de Quito tiene 58 puntos, Independiente del Valle 39. Ambos clubes ecuatorianos continúan en competencia y podrán seguir sumando en los cuartos de final. Liga enfrentará a Palmeiras e Independiente se medirá con Flamengo. 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

mañana con 55 minutos y ya saben qué significa eso, sí. Y se marchó. Y a mi barco lo llamé libertad. Bueno, me voy para que no me sigan escuchando cantar, si no van a cambiar de emisora. Como siempre les digo, ha sido un gusto acompañarlos como cada mañana. Recuerden que cada día es una oportunidad para hacer las cosas mejor que ayer. Yo soy Doménica La Lama y ustedes y yo tenemos una cita nuevamente mañana desde las 9 hasta las 12 del mediodía. Que tengan un excelente miércoles. Chao, chao.

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1: Todos los días nos preguntamos cómo están los demás. Pero, ¿cuándo fue la última vez que te preguntaste cómo estás tú? Haz una pausa, escúchate, reconoce lo que sientes y pregúntate qué necesitas. Cuidarte también significa escucharte. Soy Verónica Riofrío y que siga la melodía.
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1: Richard liderará el Education Field en la Vuelta a España. El IEF confirmó oficialmente a los 8 corredores que disputarán la Vuelta a España 2026, con Richard Carapaz como líder del equipo. Tras su espectacular actuación en el Tour de Francia, donde conquistó 2 etapas, el premio a la supercombatividad y la clasificación de la montaña, Carapaz afronta una nueva gran vuelta con la mira puesta en lo más alto. La Vuelta a España arrancará el próximo 22 de agosto desde Mónaco. 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
1: Puedes estar rodeado de personas y sentirte completamente solo. La soledad no siempre significa estar sin compañía. A veces significa sentir que nadie nos comprende. Por eso, acerquémonos más a quienes queremos. Una conversación sincera puede cambiar un día difícil. Soy Verónica Ríofrío. Y que siga la melodía.
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1: Duelo de tricolores en Brasil. Cruzeiro con Kenny Arroyo igualó 1-1 ante Atlético Mineiro de Alan Franco, Ángelo Preciado y Alan Minda por los cuartos de final de la Copa de Brasil. Arroyo abrió el marcador al minuto 60 con un auténtico golazo, mientras que Renan Lodi puso el empate para el Mineiro al 70. Kenny Arroyo disputó casi todo el encuentro con el Cruzeiro y Alan Franco con el Mineiro, mientras que Ángelo Preciado y Alan Minda ingresaron en el segundo tiempo. 1-1, todo queda abierto para el partido de vuelta. 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
1: Todos los días nos preguntamos cómo están los demás. Pero, ¿cuándo fue la última vez que te preguntaste cómo estás tú? Haz una pausa, escúchate, reconoce lo que sientes y pregúntate qué necesitas. Cuidarte también significa escucharte. Soy Verónica Ríofrío y que siga la melodía.
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La hora 18 con 2 minutos. Muy buenas noches, señoras, señores, amigas, amigos oyentes del centro del país. Bienvenidas, bienvenidos a la cita de la noche, historias y melodías. Y en este mes de agosto estamos con la canción de verano. Cordiales saludos a toda la gente que a esta hora nos escucha en el centro del país, en el planeta, a través de las redes sociales. Pueden comunicarse, enviar WhatsApp al 0959-2648-89, al teléfono fijo 282-8356. Además de la música, tendremos también contenidos especiales para actualizarnos de lo que pasa, de lo que ocurre en el mundo, en el ámbito del arte, en el ámbito de la ciencia. Vamos a iniciar esta cita de este día, miércoles 26 de agosto, invitando a las voces de Regina Bell y Pivo Bryan con el tema Whole New World. Vamos con ellos al inicio.

0: 7 en la noche, le acompañamos en el retorno a su hogar luego de haber culminado un día más de trabajo, de actividades, porque activamos su éxito romántico en este mes, su éxito favorito, Melodía de Verano. Es esa canción que te abriga y refresca al mismo tiempo. En agosto suena Melodía de Verano. Solo grandes canciones para revivir lo mejor del pasado. 18 horas con 8 minutos. Otra intérprete estadounidense, Jennifer Warnes, con el tema Allá donde pertenecemos.
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La atmósfera importante, brillante de la música en la cita de la hora 18, melodía de verano, continúa con la presencia de la cantante Nelly Furtado, quien nació en Victoria, Canadá, y presenta este tema que lo recordamos, que titula Intentando.

0: La hora 18 con 17 minutos. Bueno, vamos a compartir esta noticia, que es una nota luctuosa, por cierto, pero queremos recordarla a ella como cantante, como actriz. Se confirma la causa de la muerte de la cantante de country, Dolly Parton. Dolly Parton, una de las figuras más influyentes de la cultura estadounidense, falleció el 25 de agosto de este año en Vanderbilt, en Tennessee, el centro, uno de los centros de salud en Estados Unidos. Su equipo confirmó a la revista People que la causa de su deceso fue una breve batalla contra el cáncer que se mantuvo fuera del ojo público hasta su fallecimiento. La leyenda del country mantuvo su estado de salud lejos del ojo público. Aunque el comunicado no precisó el tipo de cáncer, la cantante ingresó al hospital 4 días antes de su muerte debido a complicaciones renales y autoinmunes, según reportó TMZ. Tras descuidar su salud durante el cuidado de su difunto esposo, Carl Dean, la artista sufrió quebrantos físicos. Estos problemas de salud la llevaron a cancelar sus conciertos en Las Vegas y ausentarse de la entrega de un Oscar honorífico en el 2025. Cumpliendo su voluntad, su sobrino Brian Seaver confirmó la noticia mediante un video en la cuenta oficial del artista. De acuerdo con Relaciones Públicas, nacida en Tennessee en 1946, Parton transformó la historia del country desde el lanzamiento de su álbum Hello, I Am Dolly en 1967. Vendió más de 160 millones de discos, cosechó 11 premios Grammy gracias a clásicos mundiales como Jolene, 9 a 5 y I Will Always Love You. Más allá de los escenarios, Parton destacó como empresaria y filántropa. Fue el programa Imagination Library que ha donado cientos de millones de libros infantiles y ha financiado investigaciones médicas decisivas para el desarrollo de vacunas globales. La partida de Dolly Parton cierra una era para la música popular, pero consagra la vigencia de sus canciones y su labor humanitaria. Esto en el impacto del cine y también la filantropía que ejerció la gran Dolly Parton, que falleció el 25 de agosto. Y precisamente para recordar un éxito de Dolly Parton, que conjuntamente con Kenny Rogers recorrió el planeta, vamos a recordar con ella el tema que fue impacto y que se llama Islands in the Stream. Aquí están ellos para recordar la música.
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1: Aquí están Dolly Parton y Kenny Rogers con Islas en el Arroyo.

0: Un recorrido acompañados de la música brillante en esta noche de miércoles 26 de agosto. Y ahora, para continuar con esta entrega, luego de haber recordado a Dolly Parton con Kenny Rogers, Islas en el Arroyo, invitamos a Christopher Cross, otro norteamericano, nacido en Houston, Texas, con el tema Todo Bien. Él es Christopher Cross.
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Horas con 32 minutos. Continuamos con nuestra entrega de las canciones mientras usted está de retorno al hogar. Y saludamos a la gente que ahora mismo inicia su turno de trabajo. Lo hace en la noche. Saludamos en las boticas de nuestra ciudad, de nuestra provincia, del centro del país. Saludamos en los negocios que nos están amplificando en esta misma noche. Gracias por hacerlo. Vamos con una banda norteamericana, los Decades, con el tema ¿Cómo hablaría o cómo hablo con un ángel? Aquí está la música.

Qué bueno que escuches melodías y lo tuyo son las baladas. Te quiero recomendar de 1 a 2 de la tarde el espacio de música romántica en inglés más chévere que hayas escuchado, porque en melodías suena solo buena música. Y buena música nos la envían desde el Reino Unido. Aquí está el cantante músico de folk rock británico, Al Stewart, con su canción El paso del tiempo.

0: 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Tu mejor versión empieza hoy. La hora 18:45 minutos.
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2: Monza podría convertirse en un viaje directo a una de las épocas más gloriosas de Ferrari. La escudería prepararía una decoración especial para el Gran Premio de Italia como homenaje a Michael Schumacher, coincidiendo con los 30 años de su llegada. Una unión que cambió la historia de la Fórmula 1 y que terminó construyendo una dinastía con 5 campeonatos consecutivos entre el 2000 y el 2004. Por ahora, Ferrari todavía no ha revelado oficialmente el diseño. Ferrari más Schumacher más Monza, ¿qué puede pedir un amante a la Fórmula 1? 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
0: El retorno de la música en la noche continúa. Melodía de verano invitando a la cantante que llega desde Pensilvania, Estados Unidos. Ella es Pink con el tema Solo Dame Una Razón.
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0: Intérpretes, canciones que saltaron a la fama, presentamos a esta hora en Historias y Melodías, porque estamos activando su éxito romántico favorito, Melodía de Verano. Es esa canción que te abriga y refresca al mismo tiempo. En agosto suena Melodía de Verano, solo grandes canciones para revivir lo mejor del pasado. Y hablando del pasado, vamos a Gary, Indiana, para presentar al muy recordado, a la estrella de la música pop, Michael Jackson, con este recuerdo titulado Belle Jane.
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Y desde el Reino Unido, Sir Elton John, recordando otro de los temas inolvidables, agradables, la canción Nikita.